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1: Sammy, ¿te acordás cuando bailábamos eso, cierto? ¿Te acordás?
0: Oiga. DJ J mezclando en la Fiesta en Garaje.
1: Oiga, Charlie, empezamos bien otra hora. Otra hora empezamos muy, pero muy bien. Por supuesto, Charlie. Un saludo para Andresito que dice: ¡Hey, señores! La mejor es sintonía, por supuesto, desde Toronto, Canadá. Saludos a mi esposa Prissy y a mi hija Kate. Andrés Felipe en Ontario, Canadá, que ahí está escuchando, por supuesto, la Fiesta de Garaje de Tropicana. Un saludo también para Ruth, que ahí está en Barrio Antioquia, escuchando la Fiesta de Garaje de Tropicana. Un saludo también para, voy a llamar a este pana, hombre, que no me aparece el nombre. Ah, Brian Sánchez. Un abrazo, hermano. Gracias por escuchar ahí la Fiesta de Garaje de Tropicana. ¿Quién más me está saludando? Luz Mary también dice: hola, Jota. Saludos desde Argelia. Un abrazo, mi amor. Gracias.
2: Oigan, pues.
1: ¿Qué pasó?
2: Que Fiesta de Garaje, fue puerca. Y aquí parqueados un poco desparchados, hombre.
1: Deje molestar, don Otto.

0: época quiere viajar. Muestre a ver.
1: Oh. Ah, ¿qué tal cómo suena eso, Charlie? ¿Qué tal cómo suena eso? ¿Otra más de esas o qué, Charlie? Esa misma línea, a ver. Otra más. Otra más para bailar, cantar, dar la vueltecita mientras usted escucha Tropicana.
0: Por a usted que no le gusta bailar apretadito, ¡mua! Ya va el camión.

0: ya programó su canción. No la ha programado. ¿Qué le ponemos en la fiesta de garaje en Tropicana?
1: ¡Eso es Charlie, vamos! ¿Qué tal? ¿Qué tal como suena esto, Charlie, ¿eh? Oiga, hombre.
2: Fin de semana, Tropicana.
1: Otra más para las pecositas, como son de lindas las pecositas. Usted no ha visto que ellas tienen como una especie de belleza muy, pero muy exclusiva. Las pecositas. Si usted, mi amor, es pecosita.

0: ¡Qué cosa sabrosa!
1: ¡Mor! ¡Toque mesa!
2: ¡7 de la noche, 24 minutos! Así suena la fiesta de Garaje de Tropicana, claro. ¿Qué dice Winnie Pooh? ¡Winnie Pooh!
3: ¡Hey, JJJ! Buenas tardes, mijo. ¿Cómo vamos?
2: ¡Bien o no!
3: Aquí el viejo Winnie Pooh en el Tropimóvil. 8:28. Escuchando Tropicana la más bacana.
2: Eso nos
3: pura
2: gusta.
3: Fiestecita de garaje.
2: Eso nos gusta, papá.
3: Aquí hoy con mi señora esposa Vanessa y mi hijo Emanuel. Escuchando aquí Tropicana la más bacana. Desde la Placita Flores. Desde la Placita Flores por acá escuchar.
2: Un abrazo para todos, para todos los que van ahí contigo, para tu esposa, para tu hijo. Gracias por escuchar Tropicana la más bacana, ¿cierto o no tú?
4: Oigan pues, que fiesta de garaje y fue puerca y aquí parqueados un poco desparchados, zombie.
2: Oíste, Charlie, ¿sabes qué deberíamos de hacer, Charlie? Papi, veré, espérate. Yo en las fiestas de garaje cuando voy a discotecas, yo también me tiro, ¿sabes qué, Charlie? Me tiro una tandita de... Me tiro una tandita más o menos de tres canciones así durísimas, pero ranchera, esa ranchera para, como para que la gente se tome los traguitos. Oiga, eso suena pero bueno, Charlie. Eso suena muy, pero muy bueno. Vamos a cantar, pues, los oyentes de Tropicana. Súbale el volumen a esto. Una cervecita a esta hora no cae mal. Vamos, pues.

¿Qué tal suena esto? Oiga, ¿cómo suena esto en Tropicana? Claro, oiga. ¡Otra más, otra más! ¡Otra más, otra más! ¡Otra más! Usted se está tomando algo ahí, amarguito. Pásenlo doble, claro. Estas son canciones que a uno le provoca como tomárselo triple, ¿sí o no?

0: Tropicana, óigalo.
1: Como el candú.
0: Charlie, ¿sabes qué, Charlie?
1: De un arroz.
0: Voy a leer cómo me escribió, por supuesto, Claudita N. Laureles. Vea, ella me dijo: Jota, ¿cómo vas? Me estoy tomando unos roncitos con el que era mi esposo. Estamos separados, pero por los hijos debemos de compartir, dice ella. Hombre, yo no sé si tenía que leer este mensaje, pero lo tengo que hacer, así escuché el mal. Y ella me dice: ¿por qué después de esta no me pones señor de Lenita Vargas, pero para que él la escuche? Mor, pero si se la canta de frente, me cuenta. Hágale pues.

0: hombre.
1: Una fiesta de garaje de Tropicana, Charlie.
2: ¿Cuál le mezclamos, mo?
1: Venace, Charlie. Su tropi saludo y en especial para Salomé. Me están contando que en la entrada a Copacabana, en el sentido sur norte, que está muy complicada la vaina en el ingreso de Copacabana. Como que está muy, pero muy difícil la vaina por ese lado. Está muy complicada la movilidad.
2: Amor, tóqueme esta.
1: Charlie, seguimos en esta fiesta de garaje. Venga. Súbale a eso, pues, que esto todavía no termina.
3: Fin de semana.

0: llegará el fin de semana con Tropicana, Charlie, Charlie.
1: Fin de semana, claro. Tropicana.
0: Charlie, ¿sabes qué? Un tropizalo bien especial para Norbey.

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3: 7:50 en Tropicana.
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0: 4:59 minutos para las 5 de la mañana. Buenos días, buenos días, buenos días, buenos días. ¿Cómo amanecieron, pues? Que mi Dios me los bendiga, los proteja en este nuevo día, en este nuevo amanecer, en este despertar, en este nuevo sábado 22 de agosto del año 2026. Bendiciones para todos nuestros amables oyentes. Un abrazo fuerte. Estamos en Tropicana 98.9. Dirige Yair de las Casas, yo soy el montañero Reinaldo Parra, estoy con ustedes, los voy a complacer. Nota de voz a través del 301-7421-989 a programar música buena, que es lo más importante, música variadita, la que usted quiere escuchar. Eso sí, que no vaya a pedir lo mismo que pidió ayer, pida hoy disco diferente, bien bueno, ¿cierto? Que es lo más importante para que pasemos bueno, un rato agradable en los 98.9. Que mi Dios me los bendiga y mi Dios me los proteja a todos los madrugadores.
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0: Y a los trasnochadores también. Un abrazo fuerte pues para ellos. Tomen pues para que lleven pues, vea pues, Ave María. Este mamonazo con Darío Gómez Zapata, no puedo vivir sin ti.

5 de la mañana, 2 minutos, Jaidito Rendón. Nos tiene aquí una información de inmovilidad. Jaidito, ¿qué pasa? Buenos días. Metrocable de la Aurora fuera de servicio. Más adelante vamos a averiguar qué fue lo que pasó. A ver, saludo pues también para nuestro amigo, gran parrandero, gran artista de la música parrandera, don Libardo Corrales. Cielito también de toda la familia Corrales. Saludo para ellos muy especial. Sintonizados con Tropicana 98.9. Libardo, ay María, ¿con qué estás a venir este año, Pavel Libardo? Aquí en Tropicana 98.9. Y saludamos a todos nuestros amables oyentes. Gustavo, en Andalucía, saludo para usted también, Gustavito mijo. Fabio Sánchez, saludo para todos nuestros amables oyentes que están escuchando Tropicana 98.9.

0: 5 de la mañana, 10 minutos. Sábado ya, 22 de agosto del año 2026. Ya viene la lotería y los sorteos. Que ayer jugó la Lotería de Medellín para que vaya preparando el chance, la fracción o el billete completo, que es lo más importante. Estamos en Tropicana 98.9 y saludamos a nuestros oyentes 301-74-2989. Carlos Arturo Puerta, él quiere escuchar decisión de Carlos Emilio. Con mucho gusto, ya enseguida lo vamos a complacer. Vamos a ver, don William Darío Mesa. ¿Cómo amaneció, amigo?
1: ¿Vieron? Parrita, buenos días. Parrita, William Darío Mesa, Prestropi Amarillito, WW647. Feliz amanecer, feliz fin de semana, Parrita. Eso. Pirulo, cante permio Pirulo.
0: Pirulo, cante León Wilde.
1: Parrita, un saludo a la audiencia de la historia aquí en Colombia. Parrita, y me complace con la canción El Hijo Desobediente. Listo, yo hágale. Escucho Tropicana, la más vaca y la más popular. Parrita, se le quiere de corazón.
0: Eso, don William, abrazo. Tropigini. Parini, un abrazo fuerte para usted, papá. Que Dios lo bendiga. ¿Qué más, pues, Clarita? ¿Usted cómo amaneció?
2: La perrita, buenos días. ¿Me va a colocar las canciones, porfa? Nací para amarte y manantial de amor. La vida más bacana, escuchando Tropicana, bendiciones.
0: Chao, bizcocho. Dios te bendiga, un feliz día. Buenos días.

0: Las 5:17, buenos días. ¿Cómo amanecieron? Pues lo prometido es deuda. Aquí están las loterías y los sorteos que jugaron el día de ayer viernes. Ayer jugó la Lotería de Medellín. Mucha atención, Lotería de Medellín 9545 9545, Santander 0700 0700, Risaralda 3415 3415,
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0: Paisita 1 5556 5556, Paisita 2 8958 8958, Antioqueñita 1 7554 7554, Antioqueñita 2 5214 5214. Cafeterito tarde 8634 8634, Cafeterito noche 1079 1079, Chontico día 8745 8745, Chontico noche 7941 7941. Dorado día 2750 2750, Dorado tarde 8475 8475, Pitre día 950 950, Pitre noche 054 054, P4 día 9268 9268, P4 noche 1608 1608.
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0: Astro Sol del signo Virgo 7722 7722, Astro Luna del signo Virgo 5210 5210, Pijao 2932 2932.
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0: Ya tenemos las 5 de la mañana. Oiga, 5 de la mañana, 19 minutos en Tropicana 98.

0: Vallenato Willis, ¿quién es el cumpleaños? Pues cuéntelo para ver.
1: Parrita, ¿qué tal? Te saluda el Vallenato Willis. Hoy quiero saludar a un pedacito de mi vida alegre que está de cumpleaños, 2 añitos, mi nieta Isabela Willis, la nieta del Vallenato Willis. Hoy está de sus primeros 2 años de cumpleaños. Y de verdad que quiero felicitarla con el tema A Tu Ventana de Chichisco y Tropicana, y ahora más popular.
0: Pa' esa princesa, que Dios la bendiga. Ave María tan linda, apenas con 2 añitos, que mi Dios le dé mucha vida y salud, la alegría del hogar Vallenato Willis. Que Dios te bendiga y te proteja, Daniela Bizcocho.

0: el señor Darío Gómez Zapata en Tropicana 98.9. Saludos para los monitos ahí junto al Éxito Colombia. Wilmar, Johnny, un abrazo fuerte, hermano. Ya viene el tema del dueto Buritica para ustedes, ¿oyó? Que mi Dios me los bendiga y los proteja hoy, mañana y siempre. Loterías y sorteos que jugaron el día de ayer, viernes, pues. Los apostadores que hayan amanecido de pronto con platica, ¿cierto? ¿Quién quita, pues? Ayer jugó la Lotería de Medellín, ganó el 91-45. 91-45 de la serie 238. Santander, 0700 de la serie 285. Risaralda, 34-15. 34-15 de la serie 206. ¡Tropicana! Sorteos, Paisita 1-56. 56. Paisita 2, 89-58. 89-58. Antioqueñita 1, 75-54. 75-54. Antioqueñita 2, 52-14. 52-14.
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0: Cafeterito tarde, 86-34. 86-34. Cafeterito noche, 10-79. 10-79. Chontico día, 87-45. 87-45. Chontico noche, 79-41. 79-41. Dorado día, 27-50. 27-50. Dorado tarde, 84-79. 84-79.
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0: Pitre día 9.50, Pitre noche 0.54, Pi 4 día 92.68, 92.68, Pi 4 noche 16.08, 16.08. Astro Sol del signo Virgo 77.22, 77.22, Astro Luna del signo Virgo 52.10, 52.10, Pijao 29.32, 29.32. Luis Fernando Lotero, amigo mío, usted que pues papá, ¿cómo amaneció? Saludemos también a Norita. Norita, buenos días. ¿Qué más, Lucho? ¿Bien o no, papá?
3: Muy buenos días, habla Luis Fernando Lotero.
0: Eso, Bolívar.
3: Yo escucho Tropicana, la más bacanora, la más popular. Don Reinaldo, muy buenos días.
0: ¿Qué más, Lucho?
3: Le envío un fuerte abrazo.
0: Un abrazo para usted.
3: Muchas amiga. Bendiciones.
0: Amén.
3: Hombre, para que me haga el favor y me coloque un temita. Si de pronto lo tiene por ahí.
0: ¿Cuál?
3: Muriendo lentamente.
0: Ah, muy bonito.
3: O en su efecto, mi poema. Muchas gracias. La vida es más bacana, expresión Tropicana.
0: Oye,
3: que tenga un feliz día y un resto de semana. Muchas gracias.
0: Un abrazo fuerte para usted, hermano. Que Dios lo bendiga. Muriendo lentamente, vamos a buscarlo. Tema muy bonito. Yo, mientras tanto, vamos a colocarle pues mi poema, vea. Y ya viene el de los bonitos. 5:33.

0: 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Recuerdo, hoy es sábado ya, 22 de agosto del año 2026. Bendiciones para todos. Y saludamos el Muñe. Muñe, papá, ¿cómo va pues, llavecita? ¿Bien o no?
1: Parrita, parrita, parrita. Buen día, buen día, buen día con el Muñe. Lindo y bendecido día, parrita. Mil bendiciones, mi viejo. Saludos ahí, ahí, parrita, palaciciado y todos los compañeros del Muñe. Que Dios los bendiga. Lindo, bendecido día, muchachos. Gracias, parrita, por estar ahí 24-7, mi hermano. Gracias por anegrarnos la vida día tras día, mi bien. Es tan amable, parrita, y me coloca tomando licores, por favor.
0: ¿Listo?
1: Escucho Tropicana, la más bacana, ahora más popular. Un saludito para Lulito ahí desde Itán, que mantiene todo celoso, que porque no lo saludo ahí, parrita. A Lulo, el desde Itán.
0: ¡Lulo! ¡Lulo! Seitrán, papá, un abrazo fuerte, mijo. Que Dios lo bendiga. Ahí lo manda, saludos del Muño. Yo, ay, María, conductores, nos alegra bastante. Ustedes son unos conductores educados, que es lo importante. Ah, buen ejemplo, muchachos. Eso, ay, María, hombre. Vea, si no, por aquí tenemos, ya voy a sacar otros dos conductores. Vea, por ejemplo, vea, este Winnie Pooh también de Santa Cruz. Winnie, Winnie.
1: Por, ¿qué más, papá? Por ese ser tuyo.
2: ¿Qué? Ay, parrita, parrita, buen día, buen día. ¿Cómo amanece? Que el Señor lo bendiga. Aquí con el viejo Winnie Pooh reportando sintonía desde el Tropimóvil 828.
0: 828.
2: Aquí con mi señora Vanessa y mi hijo Emanuel.
0: Eso.
2: Un saludito muy especial para mi hijo Steven Hernández en los Estados Unidos. Eso. Hilder, el camionero en los Estados Unidos. Sebastián Rodríguez, Julián Loaiza. Alfredito Cuevas en la O17 de Campo Valdés. Para Muñeco en la O17 de Ceditrán.
0: Eso.
2: Para el viejo Juan en la 156 de Transporte Aragón Santa Cruz. Para el viejo compañero Pañales en Enviaseo.
0: Pañales.
2: Para el viejo Quesito y el viejo Caimán.
0: Quesito.
2: El viejo Cocodrilo.
0: Cocodrilo.
2: Que Dios lo bendiga, parrita. Un lindo día le deseo. Que el Señor lo bendiga. Parrita, hágame un favor. Usted me puede poner ese disquito bien bueno, sin testigos. Que Dios lo bendiga. Buen día, buen día.
0: Buen día, buen día. Don Oscar Castrillón. ¿Qué más?
3: Parrita, parrita, ya de la Carla Angelita, todos los de Mina Tropicana, muy buenos días. Un saludo para todos los de Exterior, Flor de la Libertad. Esta canelita, por favor. Ángel Perdido.
0: Listo,
3: Tropicana,
0: listo.
3: Tropicana, mamá, bacana, por lo lindo, ya las quiere mucho.
0: Un abrazo fuerte, vea, a las 5:43 nos vamos con este mamonazo que pidió el Muñe. Ave María, ave. ¡Uepa! Ave María.

0: mañana, 50 minutos, los Rodríguez. Luz Rodríguez, un abrazo fuerte, mi amor, para usted allá en Robledo, Martica, en Envigado, que Dios te bendiga también. Un saludo para la familia Los Pinches en Versalles, número 2, para ellos que están sintonizados con Tropicana 98.9. Nos alegra mucho Don Elgar Cuevas en Santa Cruz, para toda su familia, su esposa Doña Nora, tus hijos Carolina, Didier y Wilmar. Un abrazo fuerte para Carolina también, que está, hombre, allá en Girardota. Y un saludo para ella muy especial también, sintonizada con Tropicana 98.9. También estamos saludando a Carmen Pineda en Itagüí. Carmencita, un abrazo fuerte, pues, mi amor, o yo. Y vamos a saludar por aquí un Tropi Amarillito que reporta sintonía. Buenos días.
1: Buenos días, Tropicana. Para informar que los senadores de Coca-Cola están reñidos.
0: Se le escucha muy mal el sonido a nuestro amigo Tropi Amarillito, el móvil 199. Un saludo para él. Milena, saludo para usted también. Ave María Milena, para todos nuestros amables oyentes que están sintonizados con Tropicana 98.9. Buenos días, ¿cómo amanecieron? ¿Contentos? ¿Animados? Eso es lo más importante. Tenemos las 5 de la mañana, 51, y estamos en fin de semana, sábado 22 de agosto del año 2026. Bendiciones para todos. Lucecita, por aquí se presente. Ahí la estamos saludando también.
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1: Las 6 de la mañana, 7 minutos en Tropicana 98.9. Mañana fría. Mañana que nos regala Papito Dios de este sábado 22 de agosto del año 2026. Bendiciones para todos. Y saludamos a otro conductor, Manigueto. Llavecita, ¿cómo amaneció, papá? ¿Bien o no, mijo?
2: Parrita. Buenos días. Les habla Manigueto de la ruta La Salucero 96. Un bendecido día para toda la mesa. Un saludo para el Malegui en la 055. Para el Marcebas en la 076. Para Oscar en la 070. Para todos los compañeros de la Ruta de la Salud por acá, enseñándoles a los gallos cómo es que de madruga. Sí, señor. Por los lados de San Juan está frito el día, pero muy sabroso. Sí, señor.
1: Así es, mijo, así es, papá. Saludemos también, hombre, por aquí a Jaime Durango en Caldas. Saludo también para Onovidio Suárez, su señora esposa doña Adriana, su hija. También para Juan Luis Zapata en Santo Domingo, Antioquia. Saludo para todos nuestros amables oyentes. ¿Qué se quiere programar? Nota de voz. 301-74-22-989. Se los voy a repetir. 301-74-22-989. 69 en Tropicana 98.9.

0: mañana, 15 minutos en Tropicana 98.9, con los buenos días para todos nuestros amables oyentes. Que Dios los bendiga, los proteja. La mañana está fría, pero lo más importante, con esta buena programación le vamos a dar calorcito a nuestros amables oyentes. Creo que por ahí está como llovinando en varios sectores. Ahora nuestros oyentes nos van a confirmar. Mientras tanto, les voy a presentar las loterías y sorteos que jugaron el día de ayer viernes para todos los apostadores. ¿Qué tal que usted haya amanecido con platica, cierto? ¡Qué rico! ¡Oh, pe María! Hoy sábado, ya 22 de agosto, y que diga, ¡ay, me gané un chancecito! ¡Ay, me gané una fracción! ¡Ay, me gané la lotería! No, pues, qué dicha, cierto. Lotería de Medellín, 9145 de la serie 238. Santander, 0700 de la serie 285. Risaralda, 3415 de la serie 206. Paisita 1, 56 56 56 56. Paisita 2, 89-58, 89-58.
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0: Antioqueñita 1, 75-54, 75-54. Antioqueñita 2, 52-14, 52-14. Cafeterito tarde, 86-34, 86-34. Cafeterito noche, 10-79, 10-79.
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0: Chontico día, 87-45, 87-45. Chontico noche, ganó el 79-41, 79-41. Dorado día, 27-50, 27-50. Dorado noche, 84-79, 84-79. Pitre día, 9.50, 9.50. Pitre noche, 0.54, 0.54. Pi 4 día, 92.68, 92.68. Pi 4 noche, 16.08, 16.08.
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0: Astro Sol del signo Virgo, 77.22, 77.22. Astro Luna del signo Virgo, 52.10, 52.10. Pijao, 29.32. 29.32. Buenos días, Patricio. ¿Qué más, hermano Patricio?
2: Buenos días, Tropicana, la más bacana y ahora más popular. Feliz día, parrita, parrita, ¿sabes qué? Está cayendo una lluvieta para que los conductores tengan cuidado, pues. Por aquí, por los lados de Castilla y Aranjuez, San Isidro. Tropicana, la más bacana y ahora más popular. Poneme este que dice así. Este que dice así. La lluvia que moja mi cara, la taberna cerrada y nadie por ahí. Y ahora corazón, ese parrita pues. Tropicana, la más bacana y ahora más popular. Feliz día pues.
0: Ese es Hernán Hernández, el adiós. Ovidio Suárez, William Caicedo en Venezuela, Martica Marín en Barbosa. Buenos días, buenos días, buenos días.

0: mañana, 26 minutos. Somos Tropicana 98.9. Ustedes son nuestros mejores oyentes. Que Dios los bendiga hoy, mañana y siempre. Los que están privados de la libertad, las damas, los caballeros en las diferentes cárceles de Medellín, Antioquia, Colombia, el mundo. Los monos de Junto al Éxito Colombia nos manda, vea. Nos manda antojo, pues, para que nos antojemos. Ahí mandan la foto. Donde están los pasteles, los buñuelos, las empanadas. María, monos, hombre. Un abrazo fuerte para ustedes. Ahora vendan todo su producido hoy con la ayuda de Papito Dios. Y vamos a saludar a don Humberto Correa, guardia de seguridad. Hombre, que sigue hospitalizado. Hombre, don Humberto, pronta recuperación. Que mi Dios me lo bendiga. Y que cuando le hagan la cirugía salga muy bien. Hay que pedirle a Papito Dios orar bastante por usted y por todos los enfermos. Don Humberto, buenos días, buenos días.
1: Barrita, muy buenos días. ¿Cómo amaneció, mijo?
0: Muy bien.
1: Creo que se encuentre muy bien, gozando buena salud. Barrita, aquí escuchando Tropicana, la más bacana y ahora la más popular. Todavía estoy por acá en la clínica Antioquia de Itagüí con mi hija Cindy Lizel Correa Agudelo. Con la cirugía que me hicieron, por acá estoy todavía. Y para hablar a mi familia Correa Agudelo, mi esposa Amalia, mi hija Jamie Janet, Jason, Emiliano, Elena, Gabriela, mis nietos. Estoy por acá en recuperación, parrita. Vamos a ver. Si Dios quiere, creo que no es de nada hacer otra cirugía, pero con Tropicana le pasan el día rapidito. No sentimos los días aquí encerrados.
0: Eso.
1: Barrita, yo escucho Tropicana, la más bacana y ahora la más popular. Y recuerde, con Dios todo, sin él nada.
0: Sí, señor.
1: Disquito bien bueno de Diomedes Díaz. Listo. Esta no vale, parrita.
0: Un abrazo.
1: Descanse cuando salga. Un feliz día.
0: Dios lo bendiga, yo. Un abrazo fuerte, hombre, para todos nuestros amables oyentes. También estamos saludando allá en Niquía a todos nuestros amables oyentes. Por aquí también teníamos a Lucy López en Carolina. Un saludo para Lucy. Dios la bendiga. Y por aquí también tenemos a Paula. Paula, ¿qué más fue, bizcocho? ¿Bien o no? ¿Dónde andas?
2: Buenos días, Tropicana, parrita. Un saludo muy especial desde Murcia. Soy Paula Restrepo Saldarriaga. Un saludo para mi familia que está en Medellín. Y los que estamos aquí en Murcia, para mi esposo Miguel, mi mamá, mi hijo Daniel, que está en Mallorca, y mi hija Camila. Por favor, parrita, me pone la canción ¿Cómo quieres que yo dé amor? Si en mi vida nunca tuve calor, solo dolor. Y que Dios los bendiga.
0: Un abrazo fuerte, la vamos a buscar. Yo voy a comprar todos nuestros amables oyentes que siempre están sintonizados con nosotros, disfrutando. Hanna, en Taiwán, mi amor. Salud para usted también, Ave María Francho. ¿Qué más, hermano? ¿Qué cuenta?
3: Parrita, muy buenos días. Dios te bendiga y que tengas un buen descanso con el día así como frito, como nubladito. Para que por favor me complazca con la canción Simón, Simón, el gran varón.
0: ¿Listo?
3: De Rubén Blades. Escuchando Tropicana, la vida es más bacana.
0: Un abrazo fuerte. El gran varón de Willy Colón, con mucho gusto. Un abrazo. Ya tenemos las 6:30.

0: 6:38, vea Paula, eso se llama, el tema se llama de Rolva y Carmen Plegaria, ¿oyó? Vea, para que vea la memoria que tenemos nosotros aquí en Tropicana, la discoteca que tenemos. Ahí se lo encontramos, ahí lo complacemos. Ya viene el gran varón que también nos lo solicitaron de Willy Colón para todos nuestros oyentes. Y vamos a ver quién reporta por aquí, sintonía también. Vamos a saludar a la mona bonita en el Peñol, Marcelita. Marcelita, mi amor, un abrazo fuerte para usted o yo. Un saludo para Juan Carlos Sosa Estrada también, sintonizado con Tropicana. ¿Qué más, Juan? ¿Vieron o papá? ¿Usted qué?
1: Parrita, parrita, con los buenos días.
0: ¿Qué cacho, papá?
1: Poneme ahí las corcholatas para calentar este día.
0: Aquí también lo hago.
1: Bendiciones, mijo.
0: Yo. ¿Vieron, hermano? ¿Usted qué ha hecho? Pues, hombre, ¿madrugó camellar o qué? ¿Para dónde va hoy, pues?
2: Para
0: Don
2: Cartón.
0: Sí, con nuestros compañeros de Radioactiva. Así es. ¿Qué más, hermano? Entonces, a bolear, pues, la mañana. ¿Cómo está? ¿Está lloviendo o no?
2: No, no, está frío,
0: Ah, bueno, eso es lo importante. Me alegra bastante, ¿oyó? Un abrazo fuerte. Y vamos con más oyentes. 301-7421-989. Rigo, Rigo, ¿qué más llavecita? ¿Vieron o no?
3: Tropicana, Tropicana, Parrita, amigo mío, ¿cómo vamos? Con Rigo, LQS 519. Parrita, por favor, me coloca Darío Gómez por las calles del amor.
0: Listo, hágale.
3: Tropicana, la más
0: vamos
3: bacana y ahora la más popular. Feliz descanso, Parrita, bendiciones.
0: Muchas gracias. Dios los bendiga, 649.

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1: 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En Tropicana son las
2: 6 de la mañana, 50 minutos.
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1: 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En Tropicana son las
2: 6:50 minutos.
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2: 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En Tropicana 98.9, 6 de la mañana, 50 minutos.
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0: 6 de la mañana, 55, 5 minutos para las 7 de la mañana de este maravilloso sábado 22 de agosto del año 2026. Bendiciones para todos, para usted, que se lo merece todo, usted que es nuestro mejor oyente. Que mi Dios me los bendiga y los proteja. Yo, Marcelita, bonita, bonita en el Peñón, un abrazo fuerte. Gracias por reportar sintonía. Juan Carlos Sosa Estrada. Juancho, un abrazo fuerte para usted. Tropi Vigiloso, ¿qué más, papá? ¿Bien o no? Saludo para usted también, Tropi Vigiloso.
1: Tropicana, Tropicana, con los buenos días. El Tropi Vigiloso reportando sintonía para mandarles un saludito muy especial a todos ustedes, a todos los del gremio de la vigilancia. Un feliz y bendecido día.
0: Gracias, amén.
1: Son tan amables, me complacen con un temito, por favor. Caminante sin camino, el combo de las estrellas.
0: Un abrazo.
1: Escuchando siempre Tropicana, la más bacana y la más popular.
0: Un abrazo. Saludo también para Mauro Peláez. Mauro, ¿qué más pues? Por aquí también está reportando nuestro amigo conductor de La Mancha Amarilla. Él dice, el elefante rosado, dice, saludito a Martínez en los Estados Unidos. ¡Ah! María Martínez. Saludo para usted, Martínez, ¿cierto? Martínez, señor. En los Estados Unidos, un saludito de parte de el elefante rosado Tropia Amarillito. Oyentes maravillosos que reportan sintonía a través del 301-742-1989. Para todos, de verdad, Mauro, Mauro García en Miami. En los Miami, saludo para todos, pues así. También Marta Marín en Barbosa, Martica. Saludo para usted, mi amor. Oye, vea, por aquí nos mandó un sonido Martica. A ver qué dice Martica. Buenos días, Martica.
2: Muy buenos y santos días, ¿cómo amaneció? Parrita, soy Marta Marín, reportando sintonía de acá de Barbosa. Para que, por favor, me coloque la canción, la zaporrita. Que tengan un bendecido día y los bendiga. Muchas gracias. Tropicana, la más bacana y ahora la más popular.
0: Amanecieron muy contentos, amanecieron muy bailarines hoy, pues, con toda esta música que están pidiendo tan buena. Que mi Dios me los bendiga y los proteja. Yo, somos Tropicana 98.9 y ustedes son nuestros mejores oyentes. ¿Para qué más pueden?

0: Las 7 de la mañana, 5 minutos. Esta es Tropicana 98.9. Nos pregunta un oyente que qué pasa en la vía Guarne Medellín. A ver si nuestro oyente nos cuenta por a través del 301-74-219-89. Estamos saludando a Beatriz Mesa también en Cisneros. Beata, un abrazo fuerte, mi amor. Yo, que Dios la bendiga. Y por aquí saludamos a don Héctor en la panadería de Marinilla. ¿Qué más, don Héctor? ¿Usted cómo amaneció bien?
1: Tropicana, la más bacana. Reportando sintonía desde Marinilla, panadería en San José. Habla de Héctor. ¿Qué más, don Parrita? ¿Bien o no? La buena con ustedes. ¿Qué más, mijo? Un saludo muy especial para allá, para todos los de la mesa de trabajo que nos dan unos, esa alegría siempre que siempre disfrutamos en la Tropicana. Un saludo muy especial para mi hermana allá en Alicante, España, que está escuchando la Tropicana, la más bacana y ahora la más popular. Papi, ¿sabes qué? Colócame un temita, pues, por favor.
0: ¿Cuál?
1: Colócame un temita, el ventarrón. Dice, si puede me coloca otra. Salí agua de Aníbal Velázquez. Yo escucho la Tropicana, la más bacana. Saludame aquí a Jonathan, que estamos desde las 4 de la mañana, y a Daisy Liliana Ramírez. Siempre escuchando la buena, la Tropicana, la más bacana y la más popular.
0: Eso. Lady, Vivi, un abrazo fuerte para ustedes, Marinilla. Que Dios les bendiga, hombre, a todos nuestros amables oyentes que están escuchando los 98.9. Para los madrugadores, conductores de tanto de la Mancha Amarilla como de los buses, carros particulares, un abrazo fuerte, pues, a manejar con precaución, pues, muchachos, para ver, a respetar las señales de tránsito, pues eso va para todos, para los de las motos también, pues. O yo, saludo también para los que están privados de la libertad, las damas, los caballeros, que Dios los bendiga, donde se encuentran las diferentes cárceles de Medellín, Antioquia, Colombia y el mundo. Un abrazo fuerte, pues.
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0: 14 minutos. Buenos días para todos nuestros amados oyentes. 22 de agosto del año 2026. Saludo para todos nuestros amables oyentes con los buenos días. Un saludo para doña Rocío. Doña Rocío, mi amor, ¿usted cómo amaneció pues en el Picacho? ¿Cómo amaneció? Imagina de frío tan bueno, tan sabroso en el Picacho. Nuestros
1: amables Parra, buenos días. ¿Cómo amanecieron todos los de Tropicana? Esperando que nos den él, que nos pongan la música buena, dándoles gracias por todos los saludos y todo. Feliz día para todos.
0: Dios le pague, mi Dios me la bendiga. ¿Qué más, Luis Orlando? ¿Usted qué más, hermano? ¿Usted amaneció contento también como nosotros o no?
2: Buenos días, Parrita. Habla Luis Orlando, yo soy inmigrante, pues escucho diario. Por favor, me compraré con un disco de Aníbal Velázquez, de lo mejor que tenga. Volver, listo, o otro mejor, o cualquiera que cante bien bueno. Muchas listo, gracias, ágale. Lo escucho diario. Usted es el mejor.
0: Luis Orlando, que Dios te bendiga y te proteja. Hombre, yo admiro todas estas personas que no ven, pero Dios les da mucho valor y les da más cosas de que cuando le quitan a uno algo, mi Diosito le da más a uno, que es lo más importante y de verdad, vivir contentos y alegría, que es lo más importante. Y de verdad que eso es un don que Dios siempre les da. ¿Sí o no, Angelita? Que las personas invidentes uno la admira mucho, ¿cierto, Angelita?
3: Pues claro, porque ellos desarrollan otros sentidos que los hace mucho, mucho más. Claro, por ejemplo, si usted perdió la visión, hay personas que tienen el sentido del tacto y del oído supremamente desarrollado. Y pues bueno, gracias a Dios que estas personas tienen esa capacidad de resiliencia y de amar la vida como les llegue, así que un abrazo muy especial para todos ellos.
0: Y también, por ejemplo, ¿sabe qué admiro yo eso? Que conocen las monedas y los billetes.
3: No, es que por eso te digo, ¿sí?, que tienen una capacidad tremenda, por ejemplo, en el tacto.
0: Sí, claro.
3: Para en el tacto y en el oído, y desarrollan muy bien esos sentidos que nosotros, por ejemplo, a veces como que dejamos ahí.
0: Oiga, y si, por ejemplo, mire, hay una persona cerca de usted, ¿se dan cuenta quién es? Yo se lo digo porque yo tengo una hermana invidente. Tengo una hermana invidente, profesora de inglés. Ya está pensionada, enseñó en el Colombo Americano, uh-huh, y tremenda. Y llega uno, ¿sabe quién es el que llegó?
3: ¡Qué linda!
0: Mire que tan berraco. Un abrazo fuerte para ellos. Angelita, está lloviendo por varias partes. Nos han dicho desde ahora que por Bello, no sé si ya escamparía. Por Envigado también una lluvinita suave. Aquí en Medellín está sequito.
3: Está sequito, pero está haciendo un frío delicioso, sí, para ahorita que extrañábamos hace rato. Pues bueno, recuerden que ustedes son los protagonistas de Tropicana, la más bacana 98.9, que estamos atentos a sus notas de voz para que programen sus canciones bien bacanas. Y vamos a ponerle sabor a este sábado, vamos a poner muy buena música tropical, también el popular, también la salsa, el merengue, el vallenato. Una programación especial para que usted se quede conectados con la emisora más bacana, Tropicana 98.9.
0: 7:17, buenos días, buenos días.

0: es Edwin Luna y La Tracalosa de Monterrey. Esa canción es preciosa y se llama Tiempos Felices. Como cuando uno tiene algo o alguien que extraña muchísimo, sobre todo a papá y a mamá, quienes ya no los tienen, sí que saben cómo duele tener algunas cosas, algunos privilegios que le hubiera gustado disfrutarlo con ellos. Esta canción como que me recuerda a Camino al Cielo.
1: Sí, bonita canción.
0: De Vicente Fernández, porque tiene como un mensaje así, o sea, ¿para qué quiero lujos si ya no tengo a mis padres en la misma mesa? Ay, ay, ay, a valorarlos y a disfrutarlos. Los que todavía tenemos el privilegio de disfrutar de su presencia. Son las 7 de la mañana, 25 minutos.
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0: Buenos días, Liliana Úsuga, reportando sintonía. También está escuchando Tropicana, la más bacana, Walter Gómez, Luis Orlando Castaño, Rocío Dávila, buenos días, Mauricio Jaramillo, buenos días, Victoria Eugenia, buenos días, Beatriz Mesa, buenos días, Juan Carlos Sosa, Héctor desde la panadería San José, Mauro Peláez también reportando sintonía, y a todos muchas gracias por estar con nosotros. Y hay oyentes que están preguntando por los resultados de sorteos y loterías. Parrita, ¿nos lo puede regalar, por favor?
1: Angelita, claro que sí. Ayer jugó la lotería de Medellín.
0: Ay, a ver qué cayó, ay Jesús.
1: Yo creo que con este número, ay María, a ver, ganaron 91-45, 91-45. ¿Usted cuál tenía?
0: No, el 47-17.
1: Ah, no. Pero ¿sabes?
0: No, lo seguiré intentando, Parrita.
1: Pues, sí, ¿qué? O si no, lo pagan en Warner por aproximaciones. Pero
0: bueno,
1: no se
0: aproxima. Yo voy a ir a Warner y voy a decir que usted me mandó, listo.
1: Claro. Lotería de Medellín 91-45 de la serie 238. No. Santander 0700 de la serie 285. Risaralda 3415 de la serie 206.
2: Ah. 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
1: Sorteos, paisita 1, 56, paisita 2, 89, 58, antioqueñita 1, 75, 54, 75, 54, antioqueñita 2, 52, 14, 52, 14.
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1: Cafeterito tarde, 86.34, 86.34. Cafeterito noche, 10.79, 10.79. Chontico día, 87.45, 87.45. Chontico noche, 79.41, 79.41. Dorado día, 27.50, 27.50. 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
1: 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Pitre noche, 0.54, PIC 4 día, 92.68, 92.68, PIC 4 noche, 16.08, 16.08.
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1: Astro Sol del signo Virgo, 77.22, 77.22. Astro Luna del signo Virgo, 52.10, 52.10. Pijao, 29.32, 29.32.
0: ¿Sabe que yo no me preocupo?
1: ¿Por qué?
0: Porque como dice esta canción, pronto llegará el día de mi suerte, Parrita, ¿o yo?
1: Muy pronto.
0: Me siga, invito a un pastel de pollo.
1: Siga jugando. La 7.29.
0: Ay, Dios mío. Me repite la lotería de Medellín, por favor.
1: Ah, entonces sí fue que
0: al
1: le pegó.
0: Así de pronto usted está seguro de lo que está diciendo.
1: 91.45. 91.45 de la serie 238. ¿Quién ganó, pues, para qué parte?
0: Ay, ay, ay. No, ¿sabe qué?
1: Sí.
0: Cantemos esto, vea.
1: A ver, cantemos.
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1: el día de mi suerte.
0: Parrita, muchas gracias. 7:29 minutos. Mauricio, buenos días. ¿Cómo amaneció? ¿Cómo amaneció?
4: Tropicana, Tropicana, buenos días. Soy Tropi Mauricio desde Envigado. Parrita, Parrita, que tenga un buen descanso. Angelita, Dios la bendiga, que tenga un excelente día.
0: Muchas gracias.
4: Un saludito para don Jair, para Charlie Charlie, para don Roto, para Caballito, para Mateo, para DJ J, para DJ Pino. Que Dios los bendiga, Karina. Deseándoles un excelente día. Angelita, me va a complacer con Amargo y Dulce de Doris Salas. Dios le bendiga, un buen día.
0: ¡Ué, paparrita!
1: ¡Bailemos! ¡Ave
0: sí,
1: María!
0: Señor.
1: A las 7:30 minutos, Doris Salas, ¿cierto? Amargo y Dulce.

0: celador.
1: Claro, a Dios le debemos la vida y por eso con inmensa alegría le damos gracias por la bendición de estar despiertos en este 22 de agosto, por haber podido pasar la noche sin problemas, despertarnos sin inconvenientes. A él le entregamos este nuevo día. Y quienes están pasando por una dificultad, la pérdida de un ser querido, una situación difícil en su negocio, en su hogar, pues les enviamos muchas bendiciones y péguense de las manos de Dios. Porque si a veces, pegados de las manos de Dios y confiando en Él, se complican las cosas, imagínense sin Dios. Sin Dios sería imposible. Son las 7 de la mañana, 41 minutos. Recuerde que usted puede programar sus canciones si quiere hacerlo cantando, si quiere hacerlo trovando, como quiera. Los vamos a estar escuchando a través del Tropi WhatsApp, Parrita.
2: 301-74-21-989. Se los voy a repetir. 301-74-22-989.
1: Está muy fácil. Y mire, pueden participar así como Edison. Buenos días.
3: Buenos días para Parra. Ah. Y Ángela, que es muy linda.
1: Dios le pague. Complazca
3: con Diomedes, con el tema que hubo, linda.
1: ¡Eso!
2: ¡Ah! Oiga,
1: señor.
2: Oyentes maravillosos, qué bueno que amanecen.
1: Cierto,
2: contentos
1: y talentosos,
2: con
1: nosotros.
2: Vean. Claro, ellos desde madrugan y trasnochan, y lo más importante, y por eso para ellos trabajamos, elaboramos, le colocamos toda la música, que son nuestros oyentes más queridos de Tropical.
1: ¡Feliz sábado! Que Dios los acompañe en esta nueva jornada, porque muchos trabajamos en este día. A los que están descansando, qué dicha, aprovechen mucho el tiempo.
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0: Así se vive el sábado con Tropicana 98.9. Muy buena programación y también información. Por supuesto que los servicios sociales. Y por acá, Parrita, tenemos un servicio social de una oyente que necesita una ayuda urgente.
1: A las 7:51, muy buenos días.
2: Buenos días, Tropicana. ¿Cómo están? Les habla Yesenia Mora.
0: Yesenia.
2: Yo vivo acá en La Ceja, Antioquia, y los escucho pues desde que me pasé a vivir por esos lados de Antioquia. Quisiera saber si de pronto hay forma de que ustedes como empresa me pudieran colaborar con un pequeño problemita. Lo que pasa es que mi hijo tiene déficit de atención más problemas de hiperactividad, ¿cierto? Y nosotros somos de la nueva EPS, entonces me le estaban dando el medicamento Meditelfinato de 10 gramos. Pero pues ustedes deben de saber y comprender todas las cuestiones que la nueva EPS ha tenido últimamente, entonces ya no me le generan este medicamento. Ajá. He intentado de conseguir por todos lados, ya que pues es algo necesario para él, porque sin ese medicamento él se me altera mucho y se vuelve muy agresivo. Entonces hasta el punto de que ya me tiene esta matrícula condicional en el colegio.
0: Bueno, entonces ella, el medicamento que está necesitando es metilfenidato de 10 miligramos. Lo que ella está necesitando es un medicamento que, como bien ella lo dice, es para controlar de pronto los síntomas que tiene el hijo, y es como un medicamento estimulante del sistema nervioso que lo que hace es como tratar el trastorno y pues calmar la persona, ayuda a mejorar la concentración, el control de los impulsos y la atención. Así que es lo que ella está necesitando para su hijo, metilfenidato de 10 miligramos, metilfenidato. Si alguien tiene este medicamento y se lo puede hacer llegar a Yesenia, recuerden que aquí somos ese puente, sí, entre quien tiene la ayuda y quien la está necesitando. Así que si usted que nos está escuchando a esta hora tiene el metilfenidato de 10 miligramos que la nueva EPS no le está entregando a Yesenia y a su hijo, se pueden comunicar con ella al 300-720-4316, 300-720-4316. 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Gracias a todos por su generosidad y gracias por ayudarnos a ayudar.
1: Sabemos que hay oyentes que son de buen corazón y si lo tienen inmediatamente se van a comunicar con nuestra oyente para que su hijo se sienta bien, Angelita.
0: Así es, así que muchas gracias a todos. Ya saben, es metilfenidato de 10 miligramos. Se comunican con Yesenia al WhatsApp 300-720-4316, 300-720-4316. Ella vive en La Ceja y está necesitando con urgencia el metilfenidato de 10 miligramos para su hijo, ya que la nueva EPS pues no se lo ha entregado y es urgente pues como para ayudarle a tratar los problemas que tiene pues de comportamiento. Es como TDAHA.
1: Sí, sí.
0: TDAH.
1: Sí.
0: Entonces es como para ayudar a mejorar la concentración, los impulsos, la atención. Es un medicamento estimulante del sistema nervioso central. Metilfenidato de 10 miligramos, 300-720-4316. Gracias por ayudarnos a ayudar.
1: Así es, Angelita, a las 7:55. Buenos días para todos nuestros amables oyentes. Que Dios los bendiga en este nuevo día, en este nuevo 22 de agosto del año 2026. ¡Bro!

0: esta hora te tenemos la noticia más bacana. En Tropicana son las
1: 7:58 minutos.
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0: 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En Tropicana son
1: las 7:59 a.m.
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0: ¡Wow! ¡Qué canciones tan bacanas las que podemos disfrutar a través de esta emisora diferente que ayuda a los peluditos y a la gente! Y a propósito de esas ayudas, pues llegamos hasta el Chocó con nuestra hermosa Karina Uribe, que está por allá. Ella muy valiente decidió, dijo, yo me voy para el Chocó, no hay ningún problema, vámonos con nuestros amigos del Ejército Nacional. Y por ahí en arroba Tropicana Medellín 98.9 les hemos ido compartiendo todo lo que ella está viviendo y pues cómo están llegando entonces las ayudas. Para la gente que a veces se pregunta, ¿y las ayudas sí llegan a los damnificados? Sí, con Tropicana 98.9 nos hemos encargado de que las ayudas lleguen a las personas más necesitadas. Y para que usted sea testigo de ello, puede ingresar a arroba Tropicana Medellín 98.9 en nuestro Instagram, que ahí les compartimos hace un ratico el video de Karina Uribe con todos estos niños hermosos que desde el Chocó pues le agradecen a todas las personas que se han sumado en esta iniciativa. También se los acabamos de compartir, se los acabo de compartir ahí en el estado del Tropi WhatsApp para que ustedes lo puedan ver, para que juntos veamos cuál es la necesidad de estas personas en los sitios más afectados por el terremoto y podamos seguir ayudando. Listo, ahí está entonces la invitación para que ustedes nos acompañen. Ahí están los niños.
2: Gracias, Colombia.
0: Mira.
3: Gracias, Tropicana.
4: Por acá.
5: Gracias, Bésame.
4: ¿Y por acá?
6: Gracias, Ejército Nacional.
4: Hoy, ayudando desde el Chocó con Caracol Radio y sus emisoras. Acá estamos.
0: Ay, Dios mío, pues ahí está el video. Si quieren ver los detalles, arroba Tropicana Medellín 98.9.
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0: Y de corazón, gracias a todos por ayudarnos a ayudar, porque sin ustedes, pues estas ayudas no serían posibles. Y todo suma, todo lo que usted nos haya traído, si nos trajo agua, si trajo comida, si trajo alimentos no perecederos, si trajo comida para las mascotas, si trajo medicamentos, si trajo frazadas como cobijas, colchonetas y demás. Mil y mil gracias. Juntos vamos a reconstruir nuestro hermoso país.
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0: Y en esta mañana también les estamos dando la oportunidad de que saquen ese artista que llevan dentro. ¿Cuál? Que mi voz es muy fea, que no hay que... No, pídalo cantando, así como lo hace Walter. Buenos días.
7: Angelita,
0: ¿cómo estás?
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0: Ay, qué canción tan
7: es
0: bacana.
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0: Eso, ay, Walter, ay, ay, ay.
7: La más bacana escuchando Tropicana, sírvalo, sírvalo.
0: Ay, ay, ay. Aquí está el señor Jorge Luis Ortúa, que ya nos canta desde el cielo. Se pierde o se gana.
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0: muchachos, que los buenos días. Hey, Tropicana, juguito de piña pastelía.
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0: Ya mismo lo vamos a saber porque nos dicen por acá. Buenos días, Tropicana. Didier dice que hay accidente en el sector El Alto del Pollo antes de llegar a vía Medellín, Bogotá. A la hora dice que está necesitando ambulancia y la vía está cerrada. Y confirma un oyente que está complejo el trancón y el que va llegando al retorno, pues ahí está bastante complicada entonces la movilidad. Dice accidente de tránsito en el sector El Alto del Pollo. Antes de llegar a la vía Medellín-Bogotá, hay un fuerte trancón, es lo que dicen por acá nuestros oyentes. Para que quienes de pronto vayan a utilizar esta vía tengan un poco de paciencia porque está bastante complejo el trancón. Accidente de tránsito en el Alto del Pollo antes de llegar a la vía Medellín-Bogotá, lo que nos cuentan nuestros oyentes.
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0: Escuchas Tropicana, la más bacana, 98.9, y vamos a saludar a nuestros oyentes y a aquellos que tienen celebraciones especiales, así como Dayana. Buenos días, Daya.
2: Muy buenos días, Tropicana, la más bacana. Feliz y bendecido día para todos. Amén. Lluvia de muchas, muchas bendiciones. Y quiero que me le pasen ese mensajito a Lady Dayana Gudelo. Lady. Hoy estamos cumpliendo 5 años y medio, que la amo mucho, que es una negra muy especial y maravillosa. Y me pueden complacer Si Tú No Estás, de los Gigantes del Vallenato. Tropicana, la más bacana y ahora la mejor. Bendiciones para todos.
0: Chicas, un abrazo muy especial. Gracias por celebrar la vida, el amor, la historia a través de Tropicana, la más bacana. Son las 8 de la mañana, 27 minutos.
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0: estás?
1: Angelita, muy buenos días.
2: Buenos días, Walter.
1: Una canción, historia de los Diablitos del Vallenato.
2: Claro.
1: Escucho tropical a la más bacana.
2: Con mucho gusto, me debe la cantada Walter. Son las 8 de la mañana, 32 minutos. Escuchas Tropicana, la más bacana.

0: Definitivamente esto es para que cante una tras otra.
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0: Así es, Tropicana, la más bacana, 98.9. Ve, saludo por aquí para Victoria, Eugenia, también saludo por acá para Edison Londoño, Joer Belandia. Joer, un abrazo muy especial, dice Angelita, un saludo de corazón a corazón a una de las personas que Dios puso en un punto exacto para ayudar a muchas personas con don y esa sonrisa que agrada. Angelito de la radio, un fuerte abrazo para ti, mi Joer. Que Dios te bendiga, mi corazón. Gracias por estar siempre conectado con Tropicana. Claudia Giraldo en Manrique, muchas gracias. A Sandra María Zapata también por ahí reportando sintonía. Claudia Giraldo que se está comunicando con Yesenia, la mamá que nos estaba escribiendo ahorita para un medicamento. Ojalá que puedan ponerse ahí de acuerdo y que les sirva el que ella nos estaba ofreciendo. También por acá, buenos días. Don Humberto Correa, escuchando Tropicana, la más bacana, 98.9. Él dice, ¿cómo amanecieron? Muy bien, gracias a Dios. Gozando de muy buena salud, sí señor. Muchas gracias por sus buenos deseos, don Humberto Correa, de una recuperación perfecta. Angelita, si es tan amable de saludar a mi esposa Amalia Gudelo, con mucho gusto, que está acompañándome hoy acá en la Clínica Antioquia de Itagüí, en mi recuperación también, para mis tres hijos y mis tres nietos. Yo escucho Tropicana, la más bacana. Ah, se está recuperando. Pues, don Humberto, deseo de todo corazón que lo que sea que esté atravesando en este momento en temas de salud se solucione muy, muy pronto y que pueda estar nuevamente en su casa disfrutando de su familia y disfrutando de sus hijos, de sus nietos, de su esposa y de su trabajo, que yo sé que usted ama mucho su trabajo y su empresa. Tropicana. ¿Escuchas Tropicana, la más bacana? ¿Quién más anda por aquí? Muchos oyentes. Y vamos a pasar rápidamente a darles el saludo. Bueno, rápidamente, ¿por qué no? Vamos a darles el saludo con amor a Judy Liliana, Alfonso González. Buenos días, feliz sábado, bendecido sábado. A Patricio, que también está escuchando Tropicana, Ernestina Parra en Manrique. Está también John Carvajal en Manizales. Dice, buenos días, reportando sintonía desde Manizales, Manizales del alma. Johncito dice, me gusta mucho la emisora, los escucho desde hace 6 años y solo sintonizo Tropicana Medellín. ¡Qué alegría! Muchas gracias. Él quiere escuchar Tormentos, Tormentos de día, Tormentos de noche. Con muchísimo gusto te vamos a programar la canción. Gracias por escuchar Tropicana, la más bacana. Carmen Pineda también está reportando sintonía. Oscar Arley también reportando sintonía, que está programando canción. Ya se la vamos a programar con todo el gusto, con todo el cariño. Está también Lina Marcela Sánchez Zapata, dice buenos días, muchas bendiciones. Yo escucho Tropicana, la más bacana. Leo Dávila, buenos días, dice un saludo desde Andalucía. Muchas gracias a todos por escuchar Tropicana 98.9. Buenos días, buenos días, buenos días. Elisa en Belén dice bendiciones, Angelita, buenos días. Bendiciones, Elisa. Y a todos los que van dejando por ahí sus mensajes, muchas gracias. Dios los acompañe siempre.

0: Israelita, muy buenos días. Bendiciones para ti y todos los de la mesa.
1: Amén.
0: Sana male mago, pase con el vallenatico viejito sabrosito. Te quiero, pero no te amo. Israelita, muchas gracias.
1: Con gusto, Oscar Arley Quintero, escuchando Tropicana y programando su canción favorita.

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0: 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En Tropicana son las
1: 8 de la mañana, 55 minutos.
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0: para ti. En Tropicana son las...
1: 8:57 en Tropicana.
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0: El papá de la ranchera, así de sencillo, el señor Vicente Fernández. Volver, volver.
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0: Buen desayuno para los que están sentaditos desayunando, los que se ya están por allá también juiciositos preparando para en minutos poder descansar unos minutos de su trabajo y poder desayunar, los que madrugan mucho en el trabajo, otros que se están preparando porque salen a trabajar en el

9.9 y gracias a los que siempre están conectados con nosotros, dejándonos, por ejemplo, celebrar la vida con ustedes, como lo hace Matilde Montoya, que dice: Angelita, hoy estoy de cumpleaños, un saludito, soy en Andes, Antioquia, en el suroeste. Matilde Montoya Restrepo, gracias, Matilde querida, hermosura, que Dios te colme de muchas bendiciones, sobre todo de salud, de bienestar y de prosperidad, que seas muy feliz, que hoy recibas mucho amor, muchos regalos, muchos buenos deseos de la gente que más quieres, de esa gente que llevas en tu corazón, y que siempre estés pegadita de la mano de Dios para lo que hagas, para lo que digas, para lo que sientas, siempre de la mano de Dios, mi querida Matilde Montoya Restrepo en Andes. ¡Feliz cumpleaños!

0: Felicidades, felicidades para ti, para todos los que nacieron un 22 de agosto. También saludo por acá para Marcela en Banfield, Argentina. Dice bendiciones y buena salud por aquí escuchándolos desde Argentina. Y también tenemos por acá saludos, mensajes, notas de voz. Maricel Gómez, buenos días, hermosura.
1: Angelita, Parrita.
0: ¿Cómo estás?
1: Un feliz y bendecido día.
0: Gracias.
1: Reportando sintonía desde mi punto de trabajo.
0: Hermosa.
1: Para pedirles que por favor me complazcan con la canción Seguiré mi camino de Los Sorprendentes del Vallenato. Un abracito muy especial, que tengan un feliz día. Gracias.
0: Gracias a ti por escuchar Tropicana, gracias por regalarnos tu maravillosa voz en esa notica para programar esta canción. 9-11.

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1: Hola, Angelita. Pídalo cantando. Canto a la vida. Canto a mis sueños. Canto a mi Señor, a nuestro Dios, al que me inspiro a cantar. Yo escucho tropicana

0: Tropicana, buenos días. Angelita, quisiera escuchar Buscando Tus Besos de Roby Pérez para saludar a los compañeros allá en Artesanía Robledo de San Javier. Este es el Tropicana, es la más bacana.
1: Vea, John Mario Robledo Correa ya está trabajando juicioso. Dice que quiere saludar a todos sus compañeros. John Mario con esta canción. Buen merengue para este sábado.

0: Vea, llegaron más mensajes. Aquí hay gente que está en Píalo cantando.
1: Buenos días, ¿cómo estás, corazón de melocotón? Para que me haga un favor, me coloque esta cancioncita que dice así.
2: A ver, ¿cómo dice?
1: Chacucha. Chacucha. Chacucha. Chacucha. Chacucha. La vida es más bacana escuchando Tropicana, Angelita. Dios te bendiga, el bomboncito.
2: Luis Espinayo en Sabaneta le quiere poner sabor a este sábado hoy. Ah, con el binomio de oro de América, Rafael Orozco. ¿Eh? El binomio de oro, ¿cuándo es? Con Rafael Orozco y Chacucha. Cucha, cucha. ¡No!

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0: el grupo Firme con El Beneficio de la Duda en Tropicana, la más bacana.
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0: Vea, me encanta cuando nuestros oyentes, Luis Espinayu, que nos programó una canción que estábamos escuchando hace un momento, que es esta. ¡Hoy! ¡Ay, qué dicha! Y nos escribe por acá Ligia. Escucho al Binomio de Oro y es como si estuviera viendo a mi madre bailar en la sala. Cómo le encantaba, hasta fotos se tomó con ellos en esa época dorada. Ay, Ligia, mi corazón. Te enviamos un abrazo muy, muy, muy, muy, muy, muy, muy fuerte. Qué bonitos recuerdos los que tienes con la mamá. Muchas gracias por compartirlos con nosotros. Y eso es lo que nos queda, disfrutar esos momentos con ellos, vivirlos, gozarlos. Y qué bueno que Tropicana te traiga esos bonitos recuerdos a la mente a través de estas canciones que ustedes mismos nos programan. Una canción que a María tiene unos añitos también y precisamente le trajo unos recuerdos muy lindos a Ligia con su mamá, que le parece, cuando escucha esa canción, le parece estar viendo nuevamente a su madrecita hermosa en la sala bailando porque le encantaba el Binomio en esa época con Rafael Orozco. ¡Qué maravilla! Escuchas Tropicana, la más bacana 98.9. Mauro, Mauricio Jaramillo reportando sintonía. Franklin Sánchez también está por ahí reportando sintonía y programando canciones. Ya te vamos a escuchar, mi querido. Por acá tengo más saludos de cumpleaños. Buenos días, buenos días, buenos días, buenos días. ¿Quién nos manda por acá saluditos de cumpleaños? Dice Andrea Londoño, buenos días en sintonía de Tropicana para desearle un feliz cumpleaños a mi niña Tiffany Celis en San José de la Montaña por sus 9 añitos. Que los cumpla muy feliz, que la amamos mucho. Así que Tiffany Celis, felicidades en tus 9 años de parte de toda la familia que te aman muchísimo. Por supuesto que siempre vas a tener ahí el amor, la bendición, la protección de la familia que te ama tanto. Y que Dios te llene de mucha salud, de mucho bienestar, de mucha sabiduría, mi corazón. Tiffany Celis, felicidades en tus 9 añitos. También dice por acá, buenos días Tropicana, la más bacana. Martica nos dice, Angelita hermosa, me haces un favor de saludar a mi hija Yasmín, que cumplió años ayer, pero no pude mandar el mensaje. Dios te bendiga y gracias. Yasmín, feliz cumpleaños de parte de esa mamá que te adora con el alma, que siempre procura lo mejor para ti, da lo mejor de ella para ti. Y cuando no te puede proteger personalmente, ¿sabes a quién manda para que te proteja? A Dios, al mejor de todos. Felicidades, Yasmín, que cumplas muchos, pero muchos, pero muchos años más. Para Yasmín y Tiffany, feliz cumpleaños.

0: Fonso, ya te vamos a escuchar, mi querido Fonso, que nos estás dejando por ahí notica de voz, programando buena música. Por acá tenemos a Franklin. Buenos días, Franklin.
1: Angelita, buenos días.
0: Buenos días.
1: ¿Cómo amaneciste? Muy Tropicana, bien, la más bacana y la más popular.
0: Amén.
1: Angelita, Dios te bendiga. Saludos a toda la mesa técnica. Estás solita, Angelita, pero no
0: con
1: solita,
0: Dios,
1: sino con Dios.
0: Estoy con ustedes.
1: Ángela.
0: Señor.
1: Te pido un favor.
0: Claro.
1: Sí, me colocas una canción.
0: ¿Cuál sería?
1: Bien bacana.
0: Cuénteme.
1: Pues a nosotros nos gusta mucho acá en el trabajo. Se llama la de Pastor López, El Hijo Ausente.
0: Ah, carajo.
1: Extrañamos mucho a nuestras mamacitas que están allá del otro lado del charco. Están por allá en Venezuela. Bueno, Dios te bendiga, mi amor hermoso.
0: Gracias.
1: Dios me la bendiga. Feliz día.
0: Amén. Bendiciones para vos también.
1: Hola, Franklin Sánchez del centro de Medellín.
0: Eso, Franklin, para vos y para todos tus compañeros de trabajo. Bendiciones. Un abrazo también para Ligia hermosa, que dice que la madrecita está en el cielo hace ya 3 años. Un abracito, mi Ligia hermosa, vivir sin esa preciosura de mujer. Son las 9:39 minutos. Canciones bacanas que ustedes programan, y si se animan a pedirlo cantando, mucho mejor. ¡Tropi!

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0: llegaron más mensajes. Aquí hay gente que está en Píalo cantando.
1: Bonzo, Bonzo, que no falla. Bonzo, buenos días.
2: Buenos días, buenos días, buenos Angelita, días. Angelita. Para pedirlo cantando, Angelito, por Dios que no quisiera sentir esta ilusión. Tal vez podría cometer un grave error, porque tú eres prohibida para mí. Pero yo no pude controlar al corazón, que apenas que te vio, de ti se enamoró. 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
1: Upa, y el coro.
2: Ay, ay, ay. El coro. ¿Qué tal si te enamora de la locura mía? ¿Qué tal si te haga falta una noche divertida? Ay, Dios mío, bendito. 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
1: Y ustedes, los oyentes más bellos del mundo, Alfonso González, escuchando la emisora diferente que ayuda a los peluditos y a la gente. ¡Tropi!

Hola, Lisa, ahorita me puedas complacer con dos discos, por favor, para dedicárselos a mis hijos Luisa, Santiago y María en San Cristóbal. Dice así, el uno dice así: solo quien tiene hijos entiende que el dolor de un padre no acaba jamás. Y el otro es Amor Verdadero de Alzate. 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Bendecido día, gracias.

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2: 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En Tropicana son
3: las 9:59.
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0: 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Ya son las 10 de la mañana, un minuto.
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0: verdadero.
1: Amor verdadero, que es lo que siente Alejandra Vélez en San Cristóbal por sus hijos, que nos programaba Amor y Control y esta canción, Amor Verdadero de Alzate.
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1: 10 de la mañana, 11 minutos. En este sábado tendremos información para ustedes desde las calles de la ciudad de Medellín o desde ciertos puntos, como el Centro Comercial Santa Fe, con nuestros amigos de Pepe Ganga, que ya Pino está preparando toda la información para compartirla con nosotros en minutos. Y también tendremos para ustedes regalos. Ya les voy a contar de qué se trata, pero es para que se vayan preparando los hinchas del Deportivo Independiente Medellín, que tengan la aplicación del DIN descargada en su celular para que puedan llevar boletas, boletas para que hoy vayan a ver el partido Deportivo Independiente Medellín, en el que recibirá el Cúcuta Deportivo y que además pues van a tener una actividad muy linda para todas las personas que asistan al partido, y es en la previa poder recolectar ayudas para los damnificados. Ya les puedo dar más detalles. Mientras tanto me voy para el 301-742-989 a los oyentes que están programando sus canciones hoy. Si las quiere programar cantando, bien, maravilloso, y si no, no hay problema, no se estrese por eso, así como lo hace Clarita desde Caldas. Buenos días.
3: Buenos días, Tropicana. ¿Cómo amanecieron? Para pedirles el favor, si me complacen con el disco Vendaval del Combo Las Estrellas. Un buen día y muchas gracias. Dios los bendiga.
1: Gracias a ti por escuchar Tropicana. Después de esta canción vengo con Víctor Pino, con todo el sabor, como dice él, con todo el yengeré, a contarnos la información que tiene para nosotros desde Pepe Ganga en el Centro Comercial Santa Fe. ¡Tropicana!

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1: Ya tenemos las 10 de la mañana, 16 minutos, y es momento de conectarnos con nuestros compañeros, en este caso con Víctor Pino. Víctor Pino, muy buenos días. Pino de mi corazón, ¿cómo estás? ¿Qué has
2: hermosa
1: hecho?
2: Mía.
1: ¿Cómo vas?
2: ¿Cómo amanece lo más lindo de Tropicana?
1: Muy bien, mi amor, ¿y tú cómo vas?
2: Yo extrañándote, mi amor, en este momento, pero ese sentimiento de extrañarte que tengo en este momento vale la pena, porque estoy en un lugar, Angelita, maravilloso, mejor dicho, esto es como el Edén de los niños. ¿Y sabe para dónde me vine? 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
2: 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Mientras tanto, Angelita, siga con esa música bacana en Tropicana.

0: Muy buenos días, Tropicana, la más bacana.
1: Hola, Miriam.
0: Porfa, no sé cómo llamas a música que llames que mi casa, la casa, que le gusta mucho a las madres. No sé. Y me pone el hijo ausente y la ausente. Y el preso, por favor. Angelita linda, pero muchas bendiciones. Besos y abrazos.
1: Miriam hermosa, gracias por escuchar Tropicana, la más bacana, 98.9, de esa canción de... Pastor López, el hijo ausente, ya sonó mi corazón. Espero que la hayas podido disfrutar mucho. Aquí está el preso de Rodolfo.

0: Muy fácil, hombre, anímese, anímese. Me imagino que manden en la notica de voz y, ver, y digan, no, no, por tú, ejemplo, ¿cómo? Un hombre sin amor no, no vale nada. Ve, pone mesa, pone mesa.
1: ¿Otra vez? No, no jodas, no, no. Son las 10 de la mañana, 29 minutos. Escuchas Tropicana, la más bacana. Escuchemos más bien a doña Rosalba Correa Cano, que quiere escuchar su canción favorita a través de Tropicana, la más bacana. Rosalvita, buenos días.
2: Buenos días, Tropicana.
1: ¿Cómo estás?
2: Son mi compañía diaria.
1: Ay, hermosa.
2: Gracias por alegrarnos el corazón los fines de semana con esa música tan espectacular. Quisiera escuchar Los Caminos de la Vida. Dios los bendiga y los felicito por la emisora.
1: Hermosa, muchas gracias por escuchar Tropicana, mi querida Rosalba Correa. Y aquí está tu canción. Sandrita Ortiz desde New York dice, buenos días, Angelita, me encanta tu programación siempre y más con música de diciembre, como si fuera diciembre con Tropicana. Que Dios te bendiga siempre con muchísima salud. Me puedes poner Limoncito con ron. Claro, en un momentico te suena, Sandrita desde New York. Tropicana.

0: Como son difíciles, entonces uno los camina de la mano de Dios y verá que todo se hace más llevadero. 10 de la mañana, 34 minutos, y para caminar la vida, pues qué mejor que uno recordar esa infancia bonita, recordar esos juguetes que nos llevaron a vivir momentos maravillosos. Porque si usted se quedó con las ganas de niño de tener un juguete bien especial y ahora tiene la posibilidad de comprárselo, hágale ese regalo a su niño interior y tiene por allá esa colección de juguetes bien hermosos, ¿cierto, mi Pino?
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1: 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Mientras tanto, a los oyentes, sigan pidiendo esas canciones tan sabrosas.
0: ¡Eva! Como la que nos programa Sandrita Ortiz desde New York, que a esta hora quiere un limoncito con ron a través de Tropicana. ¡Tropi!

0: Bogotá y el mundo entero, porque esta canción la programaban desde el barrio Mochuelo Bajo en Bogotá. Dice, nos encanta Tropicana Medellín. Bueno, pues ahí tenían la canción. También un saludo para Berta Cano en San Cristóbal. Bertica, mi corazón, ojalá que te estés disfrutando mucho de esta programación que estamos entregando con mucho amor para ustedes.
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0: Y a las 10 de la mañana, 49 minutos, regreso con Pino, que está en Pepe Ganga del Centro Comercial Santa Fe, pero aplica para todos los almacenes Pepe Ganga, las promociones que él nos está compartiendo a esta hora. 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
1: ¡Propi!

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2: 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En Tropicana son las...
3: 10:55 a.m.
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2: 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En Tropicana son
3: las 10:57 a.m.
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0: 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Son las 11 de la mañana, 13 minutos. Hey, mucha, mucha precaución en las vías. Llegaban imágenes del conductor de una turbo que estaba atrapado ahí en el sector de Doradal, jurisdicción de Puerto Triunfo, ahí en la vía Medellín-Bogotá. Les contábamos desde más temprano el accidente tan fuerte que hubo ahí. Y es muy, muy difícil como que a veces se puedan evitar esos accidentes, pero yo creo que si todos estamos un poco más concentrados, más juiciosos, podemos evitar ese tipo de tragedias. Cuidemos la vida en la vía, por favor. Nos reportan entonces movilidad reducida en la autopista Medellín-Bogotá, bajando antes del túnel, jurisdicción de Copacabana, también accidente de tránsito por tractomula atravesada. Es lo que nos van contando entonces nuestros oyentes. Varios accidentes de tránsito entonces en esta mañana de sábado que les hemos ido reportando, en este caso la movilidad reducida en la autopista Medellín-Bogotá bajando antes del túnel, esto es jurisdicción ya de Copacabana, por un accidente de tránsito con tractomula. Así que, ay Dios mío, a tener muchísima precaución para que cuidemos juntos, como les decía hace un momento, juntos podemos cuidar la vida en la vía.
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0: Blanquita desde Boston a esta hora se comunica con nosotros y quiere escuchar una muy buena canción. Blanquita, contanos qué canción quieres escuchar en este sábado.
2: Hola, muy buenos días, Tropicana. Qué gusto saludarles, que Dios les bendiga grandemente y que pasen un feliz de semana muy chévere. A ver si fuera posible una canción vallenata que titula No Puedo Ser Feliz.
0: Claro.
2: Les agradecería mucho. Y aquí pegada de Tropicana, la más bacana.
0: Gracias, Blanquita, desde Boston. También un abrazo gigante para Viviana en Miami. Mauricio Restrepo también reportando sintonía. Adriana

0: gracias, Blanquita, desde Boston, por programar semejante vallenato tan lindo, como dice Charlie Charlie. Son las 11 de la mañana, 20 minutos, y con esta buena programación también les tenemos muy buenas noticias, por eso regresamos con Víctor Pino. Pino, con toda su hermosura, su sabrosura, su buena energía, su yengeré, que desde Pepe Ganga, en el Centro Comercial Santa Fe, nos sigue contando muy buenas noticias para todos nuestros oyentes, mi Pino hermoso.
1: Hermosa, muchísimas gracias. 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
1: 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Mientras tanto, dale play a una bien sabrosa.
0: A ver. Esa con Pastor López, que nos la está programando uno de nuestros oyentes, Javier Bolaños, dice desde Ipiales. Quiero escuchar Amargo Amor con Pastor López.
1: Ay, ay, ay.
0: Y entre Pino y yo le damos gusto, vea. ¡No!

0: individuo delicado y sensitivo quisiera componer. Le ruego, mi señora, que comprenda que no sé si usted se ofenda, pero mi declaración. Comprenda que el amor no tiene redes, no hay nada que lo pueda detener. Y si usted, Angelita, es el amor que me conmueve, respeto al dueño que tiene, pero se lo digo a usted. Besito para Angelita, escucha Tropicana, la más bacana, reportando sintonía aquí de Barcelona.
1: Esto está muy bueno, hombre. Pídalo cantando, en berrión de Animación, mi animate.

0: Estas canciones que programan nuestros oyentes. Douglas desde España, escuchando Tropicana. Steven Douglas programando Señora de Otto Serge. 11:36 minutos. 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Y por eso seguimos con Pino al aire, mi Pino.
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1: 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Angelita, siga dándole play a todas estas canciones tan sabrosas que yo la verdad no sé qué hacer. Estoy cantando aquí a grito herido en Pepe Ganga.
0: Qué rico.
1: Porque esto está sonando muy rico. Es que está...

0: que gocemos, mijo.
1: ¡Qué hijuetantas especial, hombre! ¡Como si fuera diciembre! ¡Salud!

0: Estado contando todo lo que Pepe Ganga tiene para los oyentes de La Más Bacana Tropicana y vamos a hacerles entonces ese cierre de información, mi querido Pino, para que los oyentes no se pierdan todo lo que Pepe Ganga nos está ofreciendo.
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1: 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Yo mientras tanto me despido de todos ustedes. Angelita, definitivamente los oyentes y usted le están poniendo un sabor a este día tan sabroso con esa música. Quédate play.
0: Cierto que sí, Ave María, una cosa espectacular, mi Pino. Gracias por toda la información. 11:53 minutos. Que te vaya muy bien, hermosura. Gracias por todo lo que nos compartiste esta mañana desde Pepe Ganga.

hermoso en la ciudad de Medellín, un clima perfecto, buena programación y buena información, es lo que nos ha compartido Víctor Pino, que desde el Centro Comercial Santa Fe nos ha

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0: 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En Tropicana son las
1: 11 de la mañana, 59 minutos.
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0: 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En Tropicana son las...
1: En Tropicana, a las 12 del día en punto, en la emisora más bacana, Tropicana 98.9, 12 en punto.
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0: 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En Tropicana, las 12.2 minutos.
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0: Ya son las 12.2 minutos en Tropicana. 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

0: muy atractiva de esa casa propia. Precisamente vamos a saludar a Jotica, Jota, DJ Jota, que ahorita más tarde estará aquí en cabina poniéndonos a gozar con Fiesta de Garaje. Pero por ahora Jotica nos va a contar los proyectos que tiene la gente de Con Concreto Construcción para que usted vaya planeando ese hogar que está soñando para usted y su familia. Jotica, buenas tardes.
1: Angelita, ¿cómo vas? Bien o no, me alegra saludarte muy, pero muy especialmente a vos y a todos los oyentes de Tropicana 98.9. Te mando un fuerte abrazo, un sábado de mucho calor y estoy en todo el sur de la ciudad. Así como tú lo dijiste, estoy, mejor dicho, con la vivienda Con Concreto. Bueno, hoy estamos lanzando la Torre 3 de Nuevo Poblado y estoy muy, pero muy emocionado. Estoy tan emocionado que quise invitar al director regional Antioquia, Juan Camilo Castaño, para que nos hable aquí en Tropicana. Juanca, ¿cómo vamos? ¿Bien o no? Bienvenido a Tropicana, papá. ¿Qué has hecho?
2: Muy bien, muy bien. Muchas gracias por estar aquí. Muy contento de que nos acompañen. Estamos felices, pues, de que estén presentes en este lanzamiento tan importante para nosotros.
1: Yo tengo una pregunta muy, pero muy especial para vos. ¿Qué tiene Con Concreto en la región, hermano? Que es muy interesante esta pregunta y me imagino que todos los tropioyentes de Tropicana también se la deben estar haciendo.
2: Bueno, como ustedes saben, Con Concreto es una empresa que lleva 65 años en el mercado antioqueño. Nosotros llevamos aquí en el país también desarrollando distintos proyectos inmobiliarios, de infraestructura. Y hoy tenemos, pues, una distinta gama de proyectos, más de 10 en total. Tiene una oferta para todos los gustos, proyectos que van en Sabaneta desde áreas con senderos ecológicos y más de 14.000 metros cuadrados de áreas naturales, en Envigado con proyectos que están cerca de todo, cerca de todo lo que necesitamos de la ciudadana en un urbanismo consolidado y muchas zonas comunes en nuestros proyectos, además en nuestros proyectos country que son premiados por una sostenibilidad en su arquitectura vertical. Y hoy pues estamos aquí en Itagüí en nuestro proyecto de Nuevo Poblado, lanzamiento de nuestra Torre 3, muy contentos porque pues digamos estamos llevando un desarrollo importante a este sector de la ciudad y queremos que nos visiten y nos acompañen para que conozcan todo lo que tenemos por ofrecer el día de hoy acá.
1: Bueno, eso también va incluido por supuesto en todo lo que se viene para la región, ¿no?
2: Por supuesto, digamos que hoy por hoy este proyecto es un abrebocas de lo que viene para la región. A futuro tenemos nuevos lanzamientos, hemos venido trabajando mucho para lograr llevar hogares, digamos, un producto de vivienda importante para los hogares que a ustedes les funcione. Hoy por hoy, pues, tenemos más de 5 proyectos trabajándolos. Próximamente se vienen lanzamientos. Esperamos que estén muy atentos a nuestras redes sociales, estén muy atentos, pues, a la publicidad de Con Concreto, donde vamos a ir anunciando conforme van saliendo esos lanzamientos de proyectos.
1: Bueno, hablemos ahora del impacto de, bueno, Nuevo Poblado en todo el desarrollo inmobiliario, por supuesto, de la zona.
2: Bueno, pues, nosotros nos sentimos muy orgullosos de este proyecto porque a lo largo de los años hemos venido desarrollando un urbanismo importante, no solamente en vías, sino también con dotación deportiva. El patinódromo que está aquí muy cerca también lo desarrolló Con Concreto, en compañía, digamos, con todo el desarrollo que se ha venido dando también de la vivienda. Ya tenemos proyectos, pues, que están lanzados y habitados como son Mantia, como son Sanetti, Nuevo Poblado, que se encuentra en desarrollo, y a futuro pues tenemos todo un futuro desarrollo que vamos a seguir desarrollando, no solamente de vivienda, sino también de una combinación, una mezcla con otros usos, que va a terminar de dotar esta zona como una zona pues supremamente importante y protagonista de este sector de Itagüí. Que además está cerca de todo y es una excelente inversión porque en todo caso va a tener una valorización muy importante a lo largo de los años.
1: Juan Camilo, gracias por estar aquí en Tropicana, hermano. Y ahorita seguimos contándole a los tropioyentes a ver para que se antojen más, ¿no?
2: Claro que sí, bienvenidos, por favor visítenos. Aquí estamos a la espera de que nos puedan visitar y conocer en detalle cada uno de los beneficios que otorgamos y las buenas cosas que traen este proyecto para ustedes.
1: Ya regresamos con mucho más, Angelita, para antojar a todos los tropioyentes de Tropicana en esta parte del sur de la ciudad. Ya volvemos.
0: Gracias, Jotica. Sí, ya regresamos. Mientras tanto, vamos con más oyentes que siguen programando sus canciones. Juancho.
3: Señores de Tropicana, muy pero muy buenos días. El Topi Juancho. Hombre, me gustaría escuchar la canción Sueños y Vivencias del Papá de los Pollitos, el gran Diomedes Díaz. El destino me cambió la vida, conocí la eterna despedida, en camino voy sin fin. Ah, qué bella esa canción, por favor, te lo agradezco, Angelita, te la agradezco en el alma, la pongas a sonar.

buena programación y son ustedes también los que están programando a través del Tropi WhatsApp 301-7422-989. Y a las 12:16 minutos, una hora familiar como para uno pensar en sentarse a almorzar, a disfrutar bien rico. Y se imaginan ustedes cuando puedan estar almorzando y disfrutando en su casa propia. Pues para tener una posibilidad

Buenos días, Tropicana, la más bacana y ahora la más popular. Un saludo para Angelita y toda la mesa de trabajo. Soy conocido como Luján y por ahí derecho me hace el favor y me saluda a la familia Suárez Luján. Y me hace el favor y me complace con el disco El Hijo sin Consuelo de Jaime Ley. Un feliz día para todos.

0: si fuera diciembre en Tropicana, la más bacana 98.9. Y qué dicha que el próximo diciembre usted ya diga, bueno, tengo concreto ese lugar donde voy a vivir, ya sé, ya tengo como proyectados todas mis inversiones. Y para eso seguimos con Jotica, que está a esta hora en el sur del Valle de Aburrá con los amigos de Concreto.
1: Sí, claro que sí, Angelita, estoy en el lanzamiento de la Torre 3 de Nuevo Poblado, aquí en todo Itagüí, un proyecto muy, pero muy bonito. Mire, lo va a presentar a Viviana Villa, ella es la directora comercial. Viviana, bienvenida a Tropicana, ¿cómo vas? ¿Bien o no?
2: Todo súper bien.
1: Bueno, cuéntanos primero que todo, ¿cómo nos ubicamos para que la gente venga?
2: Estamos sobre toda el Parque de las Chimeneas, a mano derecha, una cuadrita y media.
1: O sea, no hay pierde.
2: No hay pierde. Nos venimos por toda la avenida Guayabal, llegamos al Parque de las Chimeneas, mano derecha, cuadra y media.
1: Bueno, primero que todo, ¿hasta qué hora vamos a estar hoy?
2: 5:30 de la tarde.
1: Ah, bueno, comenzamos temprano y nos vamos hasta las 5:30. O sea, usted tiene que estar pendiente también.

0: también de Tropicana para que sobre todo la gente del sur venga y conozca, por supuesto. Ahora sí, hablemos del proyecto.
1: Un proyecto espectacular. Hoy estamos lanzando la Torre 3, solo por este fin de semana. La separación del apartamento es de 2 millones de pesos. Las cuotas normales, 38 meses para pagar la cuota inicial, y las cuotas entre 4 millones y medio. Entonces yo creo que es una gran oportunidad para que podamos cumplir ese sueño de tener vivienda.
0: ¿Esos metros cuadrados más o menos cuántos son?
1: Tenemos apartamentos desde 50 metros hasta 77 metros cuadrados.
0: Ahorita me estaba llamando la atención, hombre, el tiempo de entrega, muy interesante, ¿no?
1: 38 meses.
0: Oye, eso es muy poquito.
1: No, eso es muy bueno.
0: O sea, es excelente.
1: Espectacular. Yo creo que tenemos grandes oportunidades. No solamente estamos vendiendo la Torre 3, que es para dentro de 38 meses, sino que tenemos la posibilidad de 12 meses... o un poquito más, 18 meses para las otras dos torres, que es Torre 1 y Torre 2. Entonces, acá tenemos para todos. Y la separación para las tres torres de 2 millones de pesos.
0: Yo lo que estoy viendo y me parece muy interesante y me enamoro, la verdad, de todo esto, es la ubicación. O sea, es un lugar muy tranquilo, es muy relax, es al lado de una glorieta, me parece muy interesante también, ¿cierto? Yo estoy mirando a los vecinos y me parece que los vecinos están como muy tranquilos y eso es lo que más me llamó la atención.
1: Zona plana. Entonces, estamos en una zona plana, estamos a cuadra y media de la avenida Guayabal, 4 minuticos de la avenida Las Vegas, 5 minuticos de la avenida El Poblado, estamos muy cerca de todas las vías principales, entonces yo creo que es una ubicación completamente estratégica.
0: Y muy privilegiada, ¿no?
1: Supremamente privilegiada. Además, yo creo que es un tema súper importante que pocas personas lo tienen en cuenta cuando van a comprar vivienda, y es el futuro desarrollo que vamos a tener acá. Nosotros vamos a venir con unos desarrollos impresionantes a nivel comercial y a nivel de vivienda. Entonces hoy estás comprando, pero también estás haciendo una inversión muy interesante al futuro.
0: Bueno, usted ya sabe dónde venir, toda la gente del sur, pues estamos en el lanzamiento de la Torre 3 de Nuevo Poblado, el proyecto buenísimo aquí en Itagüí. Viviana, enseguida regresamos con usted para que nos cuente mucho más.
1: Claro que sí, acá los estamos esperando.
0: Ya regresamos, Angelita, con mucho más. Usted continúe, por supuesto, con Tropicana 98.9.

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1: Oiga, hoy juega el poderoso, el Deportivo Independiente Medellín. El partido será esta noche. ¿Usted quiere ir? Pues Tropicana lo lleva. Tropicana lo lleva, pero recuerden que este no es un partido cualquiera. Será hoy sábado 22 de agosto a las 8:15 de la noche en el Estadio Atanasio Girardot. Y hay algo muy bonito, es que todos los equipos colombianos, paisas, en este caso el Deportivo Independiente Medellín, hoy hace esa invitación para que las personas sigan haciendo donaciones para todos los damnificados. Es una iniciativa muy bonita que ellos tienen, por eso hoy desde las 3 de la tarde usted va a poderse acercar ahí a la unidad deportiva del Atanasio Girardot, puntualmente al Parque Banderas, donde estará la Feria Solidaria Poderosa, donde estarán vendiendo muchos productos, y de esto que se venda, pues también se le va a dar a los damnificados una parte de esas ganancias. Entonces, el equipo del pueblo, el Deportivo Independiente Medellín, hace esta Feria Solidaria Poderosa para recolectar ayudas humanitarias destinadas a los damnificados. Será en la Plaza de Banderas de la Unidad Deportiva Atanasio Girardot de 3 de la tarde a 7 de la noche. Recordemos que esto es entonces en la previa del partido, hasta la previa, porque a las 8:15 ya arranca el partido. ¿Qué puede usted llevar? Alimentos no perecederos, productos de aseo, insumos de salud, que todo esto para que puedan dormir, que colchonetas, que cobijas, artículos también para las mascotas. Puede ser el cuido para las mascotas también. Todo esto lo van a estar recibiendo allí en el parque de la Plaza de Banderas de la Unidad Deportiva Atanasio Girardot desde las 3 de la tarde hasta las 7:30 de la noche para que ustedes lleguen. Y si quieren que Tropicana los invite a este partido tan bacano que va a tener hoy el Deportivo Independiente Medellín, que recibe al Cúcuta Deportivo, pues entonces escríbanos, mande una notica de voz más bien. Mande una notica de voz a través del Tropi WhatsApp 301-7422-989 y diga, yo quiero ir a ver jugar al Deportivo Independiente Medellín con Tropicana, la más bacana. Y además deben tener, eso sí, ese requisito importantísimo, que tengan la aplicación del Deportivo Independiente Medellín para poderle hacer llegar sus boletas. Así que me manda fotico ahí de la aplicación en su celular para que entre a participar. Y ahorita vamos a estar haciendo entonces el sorteo para que tenga usted su boleta doble. ¡Listo! Ahí quiero entonces que ustedes se inscriban a través del Tropi WhatsApp 301-7422-989. Participen. Y ahorita vamos a estar haciendo entonces el sorteo. Vea, ya arrancaron por ahí a inscribirse. Alejandro Durman dice, tengo la aplicación, quiero ir a ver al Deportivo Independiente Medellín con Tropicana. ¿Quién más está por aquí participando? Mónica también dice, chicos, ¿qué hay que hacer? Cuenten a ver, soy muy hincha del Deportivo Independiente Medellín, lo llevo en el alma y quiero participar. Mónica también está ahí entonces, pues participen, mande ahí la fotico de la aplicación del Deportivo Independiente Medellín, que es ahí donde se les envía la boleta para que usted pueda ir con un acompañante y van entonces a participar. Pero eso sí, aparte de escribir, van a mandar la notica de voz para que lo saquemos al aire también y haya evidencia. No digan que es que nos estamos inventando aquí los oyentes. Ante todo, la transparencia. Mucho cuidado, pues. ¿Cierto, Moni? Buenas tardes.
2: Yo quiero ir a ver jugar el Deportivo Independiente Medellín con Tropicana, la más bacana y ahora la más popular.
1: ¡Eso!
2: Yo me quiero ganar esas boletas. Yo quiero ir.
1: ¡Ay, tan hermosa! Natalia, buenas tardes.
3: Quiero ir a ver al Medellín, por favor, ayúdame.
1: A ver.
3: Quiero ganarme esas boleticas, gracias.
1: Ah, no, mija, pero tiene que prestar atención, mi amor. Tiene que decir así, vea.
2: Yo quiero ir a ver jugar el Deportivo Independiente Medellín con Tropicana, la más bacana y ahora la más popular.
1: ¡Eso, Mori!
2: Yo me quiero ganar esas boletas, yo quiero ir.
1: Pues. Participe, Alejandro, buenas. Hable pues, Alejo.
4: Angelita, buenas tardes, ¿cómo está? Dios la bendiga.
1: ¿Bien o no?
4: Un saludo para todos en la mesa. Quiero ir a ver a jugar al Medellín con mi esposa.
1: Y con Tropicana.
4: Dios la bendiga, bendiciones.
1: Recuerde pues, yo quiero ver jugar al DIM o al Rojo, como usted le diga, al equipo de mis amores, lo que usted le quiera decir, con Tropicana, la más bacana. Así debe ser la notica de voz. Yo quiero ir a ver al Deportivo Independiente Medellín hoy con Tropicana, la más bacana. Listo, ya usted verá si le dice el Rojo, el Poderoso, Medellín. Eso ya es cuestión suya, eso sí no se lo voy a imponer, pero eso

0: Y que diga con Tropicana, la más bacana 98.9. ¿Quedamos listos? Bueno, yo creo que estamos muy claros para que ustedes puedan participar. ¿Escuchas Tropicana, la más bacana 98.9? Dulce, buenas tardes.
1: Angelita, buenos días. Angelita, ¿será que tú me puedes poner esa canción que se llama Limosna de Amores?
0: Véala de
1: Muchísimas
0: una.
1: Muchísimas gracias, Angelita. Hablas con Dulce Escobar desde Sabaneta.
0: Un abracito, mi Dulce. ¡Bruh!

0: Son las 12:49 minutos. Estás escuchando la emisora más bacana, Tropicana 98.9. Oiga, qué montón de gente participando. Se quieren ir hoy a ver el Deportivo Independiente Medellín con Tropicana.
1: Angelita, buenos días. Hola, hermosa. Soy Mayra Gómez de Itagüí. Angelita, yo quiero ir a ver el equipo del Medellín con Tropicana, la más bacana y ahora más popular.
0: Eso,
1: gracias,
0: mi
1: Angelita.
0: Amor, ahí quedaste registrada, listo.
2: Angelita, yo quiero ir a ver a jugar al rojo de mis amores con Tropicana, la más bacana.
0: Eso, mi Nati, ahí ya quedaste registrada, mi corazón. Muy pendientes porque ahorita vamos a hacer ese sorteo. Listo, Lady, ¿cómo estás?
3: Ángela, mi hija quiere ir a ver al Medellín, es hincha a morir del Medellín.
0: Hermosa, qué rico.
3: Porfa, regálame boleta. Yo quiero ir a ver el Deportivo de Medellín con Tropicana, porfa.
0: Eso, ahí ya queda registrada, mi amor.
4: Yo quiero ir a ver jugar al Medellín con Tropicana, la más bacana, 98.9.
0: Eso, muy bien. Así me gusta, que estén súper juiciosos, súper pendientes de Tropicana. Ahí los estoy inscribiendo, mis amores. Listo, para que participen. Buenas tardes, Tropicana.
5: Angelita, buenos días. Hola, Laura. Hermosa. Yo quiero ir ahora al Deportivo Independiente Medellín con Tropicana, la más bacana.
0: ¡Eso! Así de sencillo, ¿sí ven? Así de sencillo pueden participar, mis amores. Ya los estoy registrando a todos y en cualquier momento vamos a hacer ese sorteo. Buenas tardes, eso nomás.
6: Yo quiero ir a ver jugar al Medellín, al DIN, al DIM. Con mi esposa quiero ir, por favor, Tropicana me lleva. Yo sé que Tropicana me lleva.
0: Juanchito, ahí quedaste ya registrado. Pendientes que en cualquier momento hacemos entonces ese sorteo. Mientras tanto, me voy nuevamente con Jotica porque seguimos conociendo más detalles de Nuevo Poblado en esta nueva etapa que están entregando para los que sueñan con tener ese lugar donde construir su hogar con su familia. Mi querido Jota.
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7: 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Hablamos más tardecito, Angelita.
0: Gracias, mijota. Aquí te esperamos porque hoy viene la fiesta de garaje con la emisora más bacana, Tropicana.

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1: Son las 12:59 minutos.
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1: Es la 1:00 p.m. en punto, en la más bacana, Tropicana.
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10: 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En Tropicana son las...
1: Ya es la 1:01 p.m.
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0: las canciones sonando a esta hora en Tropicana, la más bacana 98.9. Vamos a enviar saludos a la gente que no hemos podido complacer con sus canciones porque son muchos los oyentes de Tropicana, gracias a Dios. Lo que sí estoy segura es que ustedes no tienen que estresarse por nada, porque si su canción no suena, se van a disfrutar las otras que están maravillosas. Saludo por acá, dice, para Empanadas Luis Panes. Buenos días desde Estados Unidos, Seattle, Estados Unidos. Saludo para Ada y Chepito, aquí haciendo empanadas, dicen. Nos pueden complacer con las putierres, por favor, y saludos. También dice por acá, ¿quién más anda reportando sintonía? En Tropicana, la más bacana. Por aquí hay muchos oyentes que dejan su mensaje, pero vuelven a escribir y se van perdiendo en la cantidad de mensajes que tenemos a esta hora. Pero bueno, ahí tratamos de darles un saludo. Dice por acá, Angelita, ¿cómo estás? Reportando sintonía desde las calles de Medallo, en Medallo, Medallo, Medellín del Alma. Dice, quiere escuchar Llora Corazón de Nelson y sus estrellas. Porfis, dice Enert Tres Palacios, escuchando Tropicana, la más bacana, 98.9. Y buenas, buenas, buenas, buenas.
1: Un saludo muy especial para todos los de Tropicana, desde el municipio de Caicedo, Antioquia. Los escucho todos los días.
0: ¡Qué belleza!
1: Les habla Henry Guita. Para pedirle la cancioncita, el paraguas de la Sonora Dinamitas. Un feliz día y un abrazo.
0: Gracias a usted por escuchar Tropicana, la más bacana, 98.9. Hay muchos oyentes que por acá nos están dejando mensajito de voz y por lo menos quiero escucharlos. Quiero que salga su notica de voz al aire para que sepan cuánto los queremos y lo importantes que son para nosotros. Así a veces no alcancemos a programar todas las canciones, pero ustedes son muy importantes y por lo menos el saludo se lo enviamos. Carlos García, buenas tardes.
2: Mi madre es un poema de
0: ay,
2: blanca,
0: qué belleza.
2: Cabellera. Que tiene a flor de labios
0: ay, ay,
2: un
0: ay.
2: Gesto de perdón. Cuando tras larga ausencia regreso, ella me espera, me abraza como un niño, me besa con pasión.
0: ¡Qué lindo!
2: Tropicana, Tropicana, buenos días. Carlos García, ¿cómo les va? Esta cancioncita para mi madre. Hoy voy a visitarla a mi pueblo natal, Maceo, Antioquia. Y escuchando Tropicana, porque la vida es más bacana. Escuchando Tropicana.
0: Carlos,
2: feliz día, Dios los bendiga.

0: Bendiciones, gracias por escuchar Tropicana, la más bacana, 98.9. Dice por acá, buenas tardes, ¿cómo están? Un saludito para Salomé y Ani Torijano, que las amo de parte de papi. Que Dios me las bendiga y que esperamos con ansia su llegada. Un temita, dice por aquí, el temita, el diario, siempre alegre, o las tres Marías. Ay, María, ¿ah? Escuchas Tropicana, la más bacana, 98.9 para Salomé y Ani, de parte de papi, que ansían su llegada y quieren escuchar. Vamos a ponerle las tres Marías, listo. Y por acá también está escuchando Tropicana 98.9. Está con nosotros Michael Arrieta. Y Michael quiere escuchar dos canciones también, que se la vamos a programar con mucho gusto. Michael.
1: Angelita, buenos días. Un saludo, ¿estás? Para toda la mesa de trabajo. A este Pino que nos hace reír tanto.
0: Cierto.
1: Dios me los bendiga por la excelente programación de todos los días. Y también un saludo para todas estas personas que le meten el pecho a toda la causa de lo del terremoto y todas las ayudas humanitarias. Angelita, para escuchar dos cancioncitas, si se puede.
0: De una.
1: Con tu amor y un vallenatazo. ¿Cómo te olvido? Dios me los bendiga. Muchas gracias.
0: Gracias a ti por escuchar Tropicana, Michael. Y ya venimos para seguir escuchando más oyentes que se quieren ir hoy a ver jugar al Deportivo Independiente Medellín con Tropicana, la más bacana, 98.9. Pendientes porque en instantes haremos ese sorteo.

0: ustedes programan canciones muy bacanas. Definitivamente. 1:30 p.m. Hoy juega el Deportivo Independiente Medellín. Recuerden que es un partido en el que siguen recolectando ayudas para apoyar a las comunidades afectadas por el desastre natural, por el terremoto. Por eso hoy están organizando una feria solidaria poderosa en la antesala del encuentro. Será desde las 3 de la tarde hasta las 7:30 p.m. que en la Plaza de Banderas ustedes van a poder llegar con todas sus ayudas, sus donaciones. Plaza de Banderas de la Unidad Deportiva Atanasio Girardot, desde las 3 de la tarde hasta las 7:30 p.m. van a poder llevar alimentos no perecederos, productos de aseo, insumos de salud, colchonetas, cobijas, también comida para las mascotas y pues todo lo que ustedes saben que se puede donar en temas de alimentos no perecederos para que juntos sigamos ayudando a las personas que más lo necesitan. Es el equipo del pueblo que lidera la Feria Solidaria Poderosa para recolectar ayudas humanitarias destinadas a los damnificados por el sismo. Será hoy entonces en el encuentro entre el Deportivo Independiente Medellín y el Cúcuta. Esta jornada solidaria entonces, hoy sábado 22 de agosto, el partido será a las 8:15 p.m. Y Tropicana quiere llevar a un oyente que se vaya bien acompañadito a disfrutar de este encuentro. Por eso seguimos escuchando a más oyentes que hacen la tarea muy juiciosos, los que han estado pendientes. Buenas tardes, Tropicana, buenas.
1: Hola, buenas tardes, quiero ir a ver al poderoso hoy con Tropicana, la más bacana.
0: Listo, ahí nos deja entonces los daticos también para registrarlo, Willy.
2: Yo quiero ir a ver el rojo, el Independiente Medellín, el poderoso de la montaña, con Tropicana, la más bacana, para ir con mi hijo. Muchas gracias, Tropicana. Desde aquí, desde el barrio La Maruchenga, en sintonía.
0: Willington Ortiz Murillo desde La Maruchenga, ya queda registradito, bien pendiente entonces. Mariluz, buenas tardes.
3: Tropicana, buenas tardes. Hola. Mi nombre es Mariluz y quiero ir a ver al rojo con Tropicana, la más bacana.
0: Eso, buenas tardes, Tropicana.
4: Tropicana, buenas tardes. Mi nombre es Jason Álvarez.
0: Jason Álvarez.
4: Quiero participar por el pase doble para ir a ver jugar a mi equipo del alma. Con Tropicana, la vida es más bacana.
0: Eso, ahí quedaste registrado. Buenas tardes, Tropicana, ¿quién más?
5: Yo quiero ir a ver jugar al Deportivo Independiente Medellín de mis amores. Eso. Con Tropicana, la más bacana.
0: Muy bien, Omaira, buenas tardes.
6: Angelita, hola.
0: Ay, hermosura.
6: Soy Susana Saldarriaga del barrio Itagüí. Quiero ir a ver jugar al Poderoso. Tropicana, la más bacana y ahora la más popular.
0: Gracias, Susana. Mauricio, buenas tardes.
7: Mauricio Rendón de Itagüí. Quiero ir a ver al Medallo, al Poderoso, con mi esposa esta noche. Con Tropicana, la más bacana, 98.9.
0: Eso, Mauro, ahí quedaste registrado. Buenas tardes, Tropicana.
8: Buenos días, Tropicana, la más bacana.
0: Buenas tardes, buenas tardes. Es buenas tardes ya, mi corazón. Ya te vamos a escuchar que vos quieres es una cancioncita, ¿cierto? María, buenas tardes.
9: Angelita, buenas tardes. ¿Cómo estás?
0: Muy
9: qué
0: bien,
9: gusto saludarte, Angelita.
0: Gracias.
9: Yo quiero ir a ver a jugar al Poderoso, porque eso. Tropicana me va a llevar a ver esta noche a ver jugar al Poderoso en el Atanasio. Yo sé que sí, yo quiero ir a ver con Tropicana, la más bacana, ir a ver jugar al Poderoso.
0: Eso, María.
9: Feliz tarde.
0: Ahí estás registradita, mi corazón, y esa es la actitud, con todo el positivismo. Esperanza.
10: Muy buenas tardes, con Tropicana yo quiero ir a ver a mi rojo hoy.
0: Eso, Esperanza. Guillermo.
11: Angelita, con Jorge Zapata, yo quiero ir a ver al Poderoso, con Tropicana, la más bacana y ahora la más popular.
0: Listo, ahí queda registrado. Oíste, ¿por qué te teníamos aquí registrado como Guillermo? ¿Ah? Y dice Jorge Zapata, Virgen Santísima. 1:34 p.m. Escuchas Tropicana, la más bacana, un oyente más. Buenas, buenas.
12: Tropicana, la más bacana, muy buenas tardes.
0: Buenas, buenas.
12: Yo quiero ir a ver jugar al Deportivo Independiente Medellín, al equipo de mis amores, con Tropicana, la más bacana. Un saludito para todo el equipo de trabajo. Que Dios me los bendiga.
0: Eso, ahí están quedando todos registrados. En pocos minutos venimos a hacer el sorteo al aire, pendientes de Tropicana.
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0: Bueno, señoras y señores, ¿dónde están los hinchas fieles del Deportivo Independiente Medellín? ¿Qué dicen yo? Que tienen ahí toda la actitud, que tienen toda la confianza en que Tropicana, la más bacana, los va a llevar a ver hoy al Deportivo Independiente Medellín, que estará a las 8 y 15 de la noche recibiendo al Cúcuta Deportivo este sábado, hoy, 22 de agosto. Me parece algo muy bonito y es esta iniciativa de poder entonces ayudar. Todo lo recaudado en la Feria Solidaria Poderosa será enviado a las comunidades más afectadas por el sismo. Es entonces lo que dice el Deportivo Independiente Medellín, que está entonces recibiendo todas las ayudas de todos los que hoy van a ir a ese partido. Usted puede llevar entonces alimentos no perecederos, puede llevar frazadas, ¿qué es eso? Mantas, que si usted tiene, pues ojalá sean nuevas, ¿cierto? Que almohadas, que colchonetas, cobijas, todo esto es muy útil para los damnificados. También carpas, todo lo que tenga que ver en estos kits de bienestar y de noche, lo llaman algunos por ahí, ¿cierto? Entonces, si usted puede llegar con todas estas donaciones, recuerden que van a estar desde las 3 de la tarde hasta las 7:30 de la noche ahí en la plazoleta de banderas, en la plaza de banderas más bien, en la plaza de banderas de la unidad deportiva Atanasio Girardot, desde las 3 de la tarde hasta las 7:30 de la noche. El partido es a las 8:15 de la noche y a ese es al que lo vamos a llevar con Tropicana, la más bacana 98.9, y entre todos los que se han inscrito, todos los que han dicho yo aquí estoy pendiente, pues entonces vamos a hacer ese sorteo de esa boleta doble para que usted se vaya a disfrutar. Recuerde que debe tener la aplicación del Deportivo Independiente Medellín, porque ahí con su información, con su correo, va a poder usted verificar y recibir en la aplicación la boleta para que se vaya hoy a disfrutar el encuentro entre el Deportivo Independiente Medellín y el Cúcuta Deportivo. ¿Estamos claros? Pues entonces nos vamos a esta hora a lanzar esa tropirruleta. A la una, tropirruleta con boleta doble para el DIM 2, tropirruleta a las 3. Vamos a ver. Todos los oyentes que están ahí pendientes, que están pendientes de Tropicana, la más bacana 98.9. ¡Ay, ay, ay! Ya tenemos a una persona seleccionada con este sistema tan sofisticado, tan certero. No es como el cierre el ojo y ponga el dedo de Doroto, no. Esto es una cosa ya mucho más elaborada y tecnológica. Así que vamos entonces a marcarle a esa persona a ver si está pendiente, conectada de Tropicana. Igual ya ganó, ya necesitamos es que nos envíen esa información a través de Tropicana, la más bacana 98.9, para que por favor entonces estén ahí conectaditos con Tropicana, la más bacana 98.9. Así que vamos a marcarle a esa persona que está, debe estar ahí súper conectada, de Tropicana, la más bacana 98.9. Se fue, gracias Jota. ¿Qué haría yo sin ti? Te mandó Dios, pero justo a tiempo. Vamos a ver, debe estar repicando de contestar. Yo escucho a Tropicana, la más bacana. Vamos a ver, ese oyente bien juicioso, bien pendiente, que está a esta hora escuchando Tropicana, la más bacana 98.9. Pero está esquivo pues este sistema hoy. Ah, y nosotros hablando mal del pobre Donoto, ¿ah? Del cierre el ojo y ponga el dedo de Donoto. Vamos a marcarle entonces a nuestro oyente y a esperar que esa persona esté conectadita con Tropicana, la más bacana 98.9, para que podamos entonces conversar con él, con ella, y que nos pueda entonces dar todos sus datos para que se vaya hoy a ver al Deportivo Independiente Medellín con Tropicana. ¿Oíste? Se tostó pues, ¿ah? Ay, ay, ay. Bueno, pues vamos a ver. A esta hora Tropicana, la más bacana 98.9. Pendientes a esta hora, ya tenemos a esa personita seleccionada. Lo único que estamos haciendo es marcándole a esta persona para que nos conteste y podamos verificar entonces el ganador al aire en la emisora más bacana, Tropicana. Gana, gana, gana con Tropicana 98.9. Muy pendientes entonces. Bueno, ya tenemos el ganador, vamos a decir el nombre. Que si la persona está ahí conectada, que rápidamente nos mande su notica de voz confirmando que está ahí conectado con Tropicana, porque esto, y aquí no nos vamos a quedar pues. Ganadora a esta hora con Tropicana, la más bacana, Mónica Leguizamo de Niquía. Moni, si estás ahí conectada con Tropicana, mandanos ya mismo una notica de voz, por favor. Y nos confirmas que estás ahí conectada con Tropicana, la más bacana. Mónica Leguizamo de Niquía. Y la persona ganadora a esta hora en Tropicana, la más bacana 98.9.
1: Yo quiero ir a ver jugar el Deportivo Independiente Medellín con Tropicana, la más bacana y ahora la más popular.
0: ¡Eso! Yo quiero ganar esa pues ya te las ganaste. Ya te las ganaste, mi Moni. ¡Felicitaciones! Ahí esperamos entonces que nos dejes tu notica de voz y te vamos a confirmar entonces por el Tropi WhatsApp que ganaste tus boletas. Jota, nos hizo quedar mal el sistema. No salió la llamada, pero ya tenemos la ganadora, que es Mónica Leguizamo desde Niquía, que es entonces la persona que se va con nosotros a disfrutar de este partido entre el Deportivo Independiente Medellín y Cúcuta Deportivo.
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Gracias a todos los que participaron a esta hora con Tropicana, la más bacana 98.9, los que se inscribieron, los que hicieron la tarea juiciositos, pues ya tenemos nuestra ganadora, Mónica Leguízamo, que ya nos estamos comunicando con ella. Es que le voy a contar un dato aquí. Hubo un problema de internet, no falta que allí volvieran a estar robando cable otra vez como esta semana, pa, y se les quemó ahí el pedazo en las palmas antes de la fotomulta, no falta. Fue un problemita de internet, pero ya tenemos a nuestra ganadora, ya nos estamos comunicando con ella para que reciba sus boletas en la aplicación, que ella nos mandó la fotico muy juiciosa, que tiene la aplicación de el Deportivo Independiente Medellín, para irse hoy a disfrutar de ese espectacular partido. Gracias a todos por participar. Y gracias también a estos equipos maravillosos como el Deportivo Independiente Medellín, el Deportivo Cúcuta, que hoy también están invitando a toda la hinchada para que lleven las ayudas a estas personas que tanto lo necesitan. Y pues por supuesto que donde hay una buena obra, donde hay una buena iniciativa, siempre va a estar presente Tropicana, la más bacana 98.9.

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3: 1:57 p.m.
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3: 1:58 p.m.
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3: 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Oigan, hay tantas canciones bacanas que uno escucha y uno dice, ¡uy, qué éxito tan espectacular! Pues este es uno, Agobio, por ejemplo, del Combo de las Estrellas. ¡Ay, qué belleza, qué belleza! Oye, oye. 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
6: 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En Tropicana son
3: las 2:00.
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0: ya quiero bajarle bien lento.
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0: 2 de la tarde, 18 minutos. Es el fin de semana con Tropicana 98.9. Y finalizando la hora, teníamos una tarea y era darles al aire el mensaje de nuestra ganadora hermosa que siempre está escuchando Tropicana, la más bacana, aunque hay momentos en los que precisamente cuando uno lo necesita, les entra una llamada. ¡Qué casualidad! ¡Bendito sea Dios! Jota, buenas tardes.
1: ¿Qué más, Angelita? ¿Cómo vamos?
0: ¿Cómo estás?
1: Muy bien, gracias a Dios. Muy bien, muy bien, muy bien. Disfrutando este sábado.
0: Cierto.
1: Y extrañando que no sea puente festivo.
0: Mijo.
1: Lo que pasa es que a mí me gustan mucho los puentes
0: festivos.
1: No, sí, a mí me gustan mucho los puentes festivos.
0: Me parece
1: que la gente en los puentes festivos está más tranquila y más calmada y con menos estrés.
0: A menos que no hayan almorzado a esta hora.
1: Pero ¿sabes cuál es la vaina? ¿Por qué lo digo? Porque se coronan un día menos del trabajo.
0: Ay,
1: ¿sí me entendés? Entonces es comenzar como la semana medio coja, digámoslo así.
0: Como que un día menos que tienen que ir a trabajar.
1: Claro, obvio. Y la semana cuando llega con un puente festivo, la semana se va súper rápido. Entonces serían martes, miércoles, jueves y viernes, pico y chao.
0: Exacto. Y a los que trabajamos los festivos, pues nos llega unos centavitos.
1: Claro,
0: más.
1: Obvio. Obvio. Eso es motivación.
0: Todo eso es motivación, claro. Mi bota. ¿Cómo es motivación para nuestros oyentes? El poderse llevar todos los premios de Tropicana, la más bacana, así como Mónica Leguízamo, que es nuestra ganadora para irse a ver el Deportivo Independiente Medellín hoy. ¡Moni!
2: Gracias a ustedes, Dios los bendiga.
0: Hermosa.
2: Amo Tropicana, la más bacana y ahora la más popular.
0: Y
2: siempre los escucho. Se les juro que siempre los escucho. Muchas gracias. ¡Gracias!
0: Porque
2: vamos a ver el Deporte Independiente Medellín.
0: ¡Eso! Los amo. Y nosotros a ti. ¿Sabes por qué? Sí, los oyentes saben que es una fiel oyente porque ella participa mucho, por ejemplo, en el programa del mediodía.
1: Ah, ok,
0: y
1: sí.
0: Y cada vez que participa, Donoto le dice que ese sonidito que tiene ahí, que es de la máquina en la que ella trabaja, Donoto le dice que se suba a la acera, que la va a pisar ese carro. Y no. Es la máquina en la que Moni trabaja. Moni, te queremos mucho, mi hermosura. Felicitaciones. Que disfruten mucho ese partido con el Deportivo Independiente Medellín. Yo cumplo por hoy mi misión en Tropicana,
1: sí,
0: pero
1: ya.
0: Los dejo en la mejor compañía de Jota, que a las 5 de la tarde tiene preparada fiesta de garaje hoy.
1: Sí, claro, estaremos con 3 horas continuas de pura fiesta de garaje hasta las 8 de la noche. Vamos a ver. Ayer nos fue muy bien.
0: ¿Ah, sí? ¿Ayer qué fue? No me la perdí.
1: No, ayer nos fue muy bien. Mucha gente, sobre todo que nos habló, mucha gente colombianos viviendo en el exterior.
0: Ah, gente, sí.
1: Escribieron ayer Miami, escribieron Ecuador.
0: Sí.
1: De Perú, sí. Brasil.
0: Ah, Brasil, me encanta.
1: Y de Canadá.
0: Oiga, qué montón.
1: Colombianos
0: de gente.
1: Afuera de Colombia disfrutando, por supuesto, de la fiesta de garaje.
0: Hoy se le van a reportar de España, de Argentina.
1: Claro, obvio.
0: Mejor dicho, de Venezuela.
1: Claro, obvio.
0: De Puerto Rico, de todas partes. Porque en el mundo entero se escucha
1: Tropicana.

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0: Aquí nos estamos acompañando, por supuesto, en este fin de semana tan especial en la emisora más bacana de Medellín, Toloto.
2: ¡Qué hijue tantas especial, hombre! Pues sí. ¡Como si fuera diciembre! ¡Salud!
0: Hombre, salud, Toloto, para usted y para todos los tropioyentes de la emisora más bacana de Medellín. Un fuerte abrazo les enviamos desde la cabina de Tropicana. Gracias por escucharnos, gracias por estar ahí a todos los tropioyentes. ¿Quién dirige ese? Jair de las Casas. Soy su DJ Jota, quien les habla, acompañado de Toloto.
2: Subile pues al volumen, pues, no me deja de ser chichipato.

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4: 12:50 minutos.
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12: Son las 2 de la tarde, 53 minutos en Tropicana.
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12: 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Las 2 de la tarde, 54 minutos.
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3: 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En Tropicana son
12: las 2 de la tarde, 56 minutos.
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0: 14 minutos. Por tu saludo y en especial a esta hora. Hombre, Moniquita, que está ahí en todo Elena escuchando la emisora más bacana. Ángela también me dice, hola Jota, ¿cómo vas? ¿Qué más, Angelita? ¿Cómo vas, pues, mi amor? ¿Bien o no?
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0: Estamos en Como Si Fuera Diciembre con Tropicana.
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las 5 de la tarde. Estaremos también en la fiesta de garaje. Calentando lo que será, hombre, es que ya esta vaina se fue. Agosto, septiembre, octubre, noviembre. En 3 mesecitos ya estamos en diciembre. Ya estamos.

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1: Es, saludo bien, pero bien especial, ¿sabes para quién? Don Otto María, ahí en Robledo, que está escuchando la emisora más bacana de Medallo Tropicana.
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1: ¿Sabe quién más está por ahí?

0: Coca-Cola. Las 3 de la tarde, 39 minutos. No, todo esto es como si fuera diciembre.
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muy especial para mi hijo Winnie Pooh. Aquí vamos en el Kia, en el 828, aquí vamos, rumbo a Sabaneta. DJ Sebas, quien les habla, y el viejo Winnie Pooh. Un saludo para la familia Rodríguez Patiño López en Aranjuez, Rodríguez Patiño y la familia de Winnie Pooh también en Santa Cruz.

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7: Con gusto, son las 3 de la tarde, 59 minutos en Tropicana.
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6: 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En Tropicana
7: son las... En punto, son las 4 de la tarde.
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0: 12 minutos. Eso es como si fuera diciembre de Tropicana, Oroto.
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0: Hoy a las 5 de la tarde también, don Oroto, hombre. Usted va a estar conmigo en la fiesta de garaje de Tropicana. Apenas es Bombillo. ¿Cómo vamos, hermano? Bienvenido. ¿Usted dónde anda a esta hora, viejo Bombi?
2: Señor J, pero con las buenas tardes, hombre. Me alegra mucho saludarle a usted en este fin de semana, como si fuera diciembre, algo muy bacano. Y usted me pregunta, ¿dónde nos encontramos el día de hoy? Pues nos encontramos aquí en el Centro Comercial Premium Plaza, porque ellos tienen una actividad supremamente bacana, y es que regresó el Terraza Fest, un festival que regresa a Premium Plaza y está pensado para toda, pero toda la familia, ¿cierto? 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

0: hambre. ¡Salud!
1: ¡Salud, Donato! ¡Salud, salud, salud!
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1: ¿Sabe qué, Donato? Ahí está Bombillo también disfrutando de este especial de Como si fuera diciembre de Tropicana. 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

0: al volumen, no me deja de ser chichipato, como si fuera diciembre.
1: Eso es, eso es, como si fuera diciembre. Son las 4 de la tarde, 38 minutos. Un tropi saludo bien especial a toda la familia Vergara Mejía desde Madrid, España. Ahí están escuchando Tropicana. ¿Sabe qué es lo que están celebrando, don Otto? Están celebrando los 75 años de su madrecita, de doña Amparo. Hoy los están celebrando, por supuesto. Hombre, ellos le quieren decir a doña Amparo que

0: qué bien suena Tropicana 98.9 en este, como si fuera diciembre, ¿o no, Toro?
1: Subile pues al volumen, oiga, hombre, claro. Deja de ser chichipato, como si fuera diciembre.
0: Ahí está Bombillo también desde Premium Plaza, Don Otto, disfrutando en como si fuera diciembre con los tropioyentes de Tropicana. Bombillo, ¿no? ¿Cómo va la vaina?
2: Sí.

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0: huele bien, lento esa falda.
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1: Aquí estamos en esta otra edición más de la fiesta de garaje de Tropicana 98.9.
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1: Bienvenidos a todos ustedes a esta fiesta de garaje para este sábado fin de semana. Un fuerte abrazo para todos los tropioyentes que están ahí muy conectados también, como si fuera diciembre, claro.
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1: Charlie, ¿cómo vamos, Charlie?
4: More, ya programó su canción. No, no la ha programado. No, ¿qué le ponemos en la fiesta de garaje en Tropicana?
1: Pues, hombre, Charlie, ahí como siempre recomendamos que le suba el volumen, que ustedes también aporten bastante en el 301-7422-989, que se reporten, mejor dicho. Nos encanta escucharlos con notica de voz cortica. Si usted es uno de los que en este fin de semana que está escuchando Tropicana puede grabarse un videito mientras está escuchando Tropicana, le lo agradecemos, ¿cierto?
5: Ya, hombre, honestamente, no se pongan a carajear con eso de las mezclas.
1: ¿Por qué?
5: No, señor.
1: ¿Por qué?
5: No, señor, eso no está bien. Si uno empieza tomando guaro, tiene que seguir con guaro. No le puede meter más cosas. Se pone a mezclar y se emborracha. Y
1: cuepera. No crea eso, Noto. Estamos en como si fuera diciembre. Suele a esta vaina, pues. Bienvenidos. Esta es la fiesta de garaje.

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0: No. Vea, fuera de huevonadas, hermano. ¿Qué pasó, alguien doctor? Serio entre los oyentes que nos ayude a organizar esta carajada, hermano. ¿Qué pasó? Si usted está condolido con yo, entonces haga el favor y pida unas músicas de las que ponemos en Tropicana, no esas cosas raras que están poniendo
1: estos huevonadas. ¿Cómo así?
0: Entonces, ayúdenme, por el amor a mi Dios, ¿no es cierto? Programando algo de las músicas de Tropicana a través del TropiWhatsApp 301-7422-989.
1: A ver
0: si le dañamos el parche a estos huevones, son.

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1: Y entonces combinan como si fuera diciembre con Tropicana.
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1: Suale a esto, pues, suale a esto, suale a esto.

0: noto, ahí sí está contento, ¿no, Noto?
1: No, vea, fuera de un lazo, hermano. Alguien serio entre los oyentes que nos ayude a organizar esta carajada, manos.
0: Ah, pero ya lo entiende aún, se puede no tome. Estamos de fin de semana, ustedes escuchan Tropicana 98.9. Tropi, saludo bien especial para Andresito, que ya está escuchando Tropicana, Andrés Parra. Fuerte abrazo, papá. ¿Cómo vamos? ¿Bien o no? Alexandra también es el reporte. Dice, cuéntame, saluda. Ya te saludé, el viejo Javier, ahí en el Tropi Amarillito. Fuerte abrazo, papá. Estamos de fin de semana. Seguimos en esto que es la fiesta de garaje.
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1: ¡Ay, Jota!
0: ¿Qué pasó?
1: ¡Ay, pero usted toca muy bueno! ¡Ay, qué rico!

0: ¿Qué dice Charlie?
1: ¡Mor! ¡Ay, sí! Esa que se está cantando a grito herido como... ¡Estaba la tortuga abajo del agua, abajo del agua, abajo del agua! ¡Ay! ¿Para dónde va tortuguita?
0: Charlie, acá yo se la pongo pues, Charlie, para que le suba el volumen. ¡Estamos de fiesta de garaje!
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0: cómo suena eso. Oiga, hombre. Ah, Charlie.
1: Amor, ¿a qué época quiere viajar? Muestre a ver.
0: Hombre, Charlie, tropízalo bien, especial para la gente de las empanadas Luis Panes.

0: esclavos lo que nos pidan.
1: Lo que nos diga Charlie, cierto. Lo que nos digan los tropioyentes. Tropisaludo para Gabriel, que está escuchando Tropicana también. Charlie, mejor dicho, la estamos pasando muy bien en esa fiesta de garaje.
0: DJ J mezclando en la fiesta de garaje.

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1: Un aplauso, hombre, para los tropioyentes que a esta hora están conectados con esta Fiesta de Garaje de Tropicana. Charlie, ¿sabes qué? Me dijeron, Jota, usted sí. ¿Será que puede rematar esta hora con algo de rock en español? ¡Claro! Si en esa época de la Fiesta de Garaje esto sonaba durísimo. ¡Tropicana! Venga, cantémosla, pues. Venga, cantémosla en este sábado. Fin de semana es pura Fiesta de Garaje.

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4: 5:55 minutos en Tropicana.
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11: 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En Tropicana son las
4: 5:58.
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1: a otra época.
0: Hay que ir ya.
2: ¿Qué tal suena esto, Charlie? ¡Charlie! Es pura fiesta de garaje de Tropicana, Charlie. ¿Te tocamos otro o qué?
1: Amor, tóqueme esta.

0: Charlie.
1: ¿Qué pasó? Una manito aquí. Una manito allá. Pam, pam. Y cutibiri, cutibiri, cutibiri, cutibiri, cutibiri, pacho. Ay, como no sé.
0: Charlie, otra más, Charlie. Charlie, pero espérate, yo le pego un saludito bien, pero bien especial a Jenny. Y a esta hora está escuchando Tropicana 98.9 también. ¿Quién más me está saludando por ahí? Camila también me dice hola, jotando con mi papá. Un abrazo, Camilita, gracias. ¿Qué dice Hernando? Hernando, ¿cómo vamos? ¿Bien o no, hermano? Bienvenido. ¿Cómo vamos?
2: Buenas tardes, con Hernando Zuluaga, el de acá, el de San Rafael.
0: ¿Cómo va todo, papá? ¿Bien o no?
2: Para programar una cancioncita en fiesta de garaje.
0: A ver, señor, ¿cuál quiere?
2: Puede ser Obsesión.
0: Ay, buena.
2: Y para decirle a Charlie que Charlie lo que está es enamorado de un otro.
0: No, no diga eso.

0: no diga
1: y
0: eso.
1: Quiere la pensión del viejito. Muchísimas gracias.
2: Chao, papá.
3: Hombre, no, no, pasó, miramos no, las músicas que ponemos en Tropicana, hermano. Están pidiendo cosas muy raras. No, no, no, hombre, así no, no. Ya ir Andrés, no, ponerle orden a esta bonada, hombre.
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0: Dani, ¿sabes qué? Que si le mezclas...
1: ¿Cómo se llama Elo?
0: Ey, no, decime cómo te llamas. Ah, William. Dale, que si le mezcla a William algo de... Hay una canción que se llama Tutti Frutti Charlie, no sé. ¿La ponemos? ¿Qué, Charlie? ¿Qué dice usted, Charlie?
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0: A ver, pues, suave. Esto es pura fiesta de Garaje. Otra más para que le suba el volumen.

0: ¿Qué tal suena Tropicana, pues, Charlie, Charlie?
1: DJ J mezclando en la fiesta de garaje.
0: Charlie, ¿sabes qué es lo que nos están pidiendo? Que si les ponemos Shit de Pego, esta también cabe en la fiesta de garaje para que usted cante. A ver cómo suena, a ver.

0: 9.
1: Otra más de ese estilo, pero viajando a los años 80. No sé si de pronto ustedes se acuerdan de la gente de Locomía. Sí, se acuerdan de la gente de Locomía. Esto sonaba así. Escuche pues. Vamos, Charlie, Charlie, vamos, Charlie, Charlie. Esto es pura fiesta de garaje.
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0: especial para los que conquistaron en fiesta de garaje preguntando, ¿estudias o trabajas?
1: A mí me preguntaron.
0: ¿Ah? ¿Cuánto hará?
1: A mí me preguntaron, Charlie, me preguntaron. ¡Tropica! Mentira, Charlie, a mí no me preguntaron, no sé, sí, yo ni me acuerdo.
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1: Charlie, ¿sabes qué? Nos están pidiendo algo de champetica. Vamos a ver si se acuerdan de esta. Esto vale también y entra en la fiesta del garaje.

0: ¿Oíste, Charlie? Charlie, ¿sabes qué? Mira, mira, mira, mira, ¿qué? ¿Quién nos habla? Alex, ¿qué hubo, hermano? ¿Ya no, no? Alex.
1: Dale, la mexicana, la más bacana y ahora más popular. Elegancia de.
0: Oiga,
1: música.
0: Oiga,
1: no me... Esa fiesta de garaje está una belleza.
0: Oiga, está buena, ¿sí o no?
1: Así se animan a seguir trabajando.
0: Ah, ¿qué tal? De lo tiene todo taco, Charlie. A todo taco, Charlie, Charlie.
2: Amor, en esta fiesta de garaje le mezclamos lo que nos pida. Me encanta.

0: Charlie.
1: Esa es la fiesta del garaje en Tropicana.
0: Cierto que sí, Charlie. Charlie, apenas es. Tropicana, saludo bien especial para Marcelita. Ahí está desde Argentina. ¿Saben qué dice Marcela desde Argentina, Charlie? Que hombre, se está tomando alguito como para el frío, dice ella, yo veo. Sí. Sí, claro, está preparando algo para el frío, Charlie, Charlie. Está preparando también unos sanduchitos para el frío, por supuesto, allá en Argentina. ¿Está haciendo mucho frío o qué? El rey desde Laureles también, Charlie, está ahí en la fiesta de garaje.
1: Mor, oiga. Estás escuchando fiesta de garaje en Tropicana.
0: Charlie, pero ¿sabes qué es lo que quiere escuchar, rey? El rey desde Laureles. Apenas me dice el man, Jota, ¿qué tal? ¿Bien o no? Fiesta de garaje, me encanta. Con la cambia ahí, tren al sur, oiga, eso también.

0: Jota, amor. Ay, pero usted toca muy bueno. Ay, qué rico.
1: ¿Sabe quién toca también bueno, Charlie? Me imagino que usted estaba preguntando por él, Alejandro, ¿eh?
2: Tropicana, Tropicana.
1: ¿Qué más, Alejo?
2: Buenas noches, Alejandro Araño.
1: ¿Cómo vas, Alejo?
2: DJ Jota, ahora haciendo después de los oyentes.
1: Un abrazo, papá.
2: La fiesta de garaje, quisiera escuchar de Duncan Du en algún lugar. Escucho Tropicana, pero ahora acá no es popular.
1: Pero ¿sabes qué, Alejo? Ahorita lo pusimos... Ahorita pusimos, en la hora pasada, pusimos Duncan Du con en algún lugar.
0: ¿Cuál le mezclamos, amor?
1: Charlie, pero si me va a pedir otra canción, Alejo, con muchísimo gusto. Charlie, ¿sabes qué me estás diciendo? ¿Que por qué no cantamos al menos unas dos o tres canciones? Venga, pues empecemos con esta. ¡Súbale el volumen!

0: ¡Cántela! ¿Cómo dice?
1: Lo que quiero.
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0: ¡Otra más, Charlie! ¡Otra más! La canción para que usted cante en esa Fiesta de Garaje de Tropicana. Oiga, como suena bueno esto en Tropicana, ¿no? Oiga, pues, vamos, Charlie.
2: ¡Mor! Tóqueme esta.

0: Amor, ya programó su canción. No la ha programado. ¿Qué le ponemos en la fiesta de garaje tropicana?
1: ¡Eso es pura fiesta de garaje tropicana, Charlie!
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3: 6:55.
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2: 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En Tropicana son las
3: 6:56.
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